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1: Y aquí está luchando José Casares, después del esférico va a ser de Luis Ayala, ya recupera el Macará con Giancarlo Estacio, entre dos jugadores, la logra tocar por izquierda, Mateo Vieres el que aparece, retrocediendo para Luis Ayala, aquí está José Casares, José Luis entrega para José Marrufo, el esférico le va a quedar ahora para Santiago Echevarne, la tiene el zaguero central uruguayo, que sale jugando por derecha para Agustín Campana, este con la zurda, busca el cambio de frente, lo va a encontrar a Mateo Viera, que baja la pelota, después aparece Luis Ayala y empieza a trepar Ayala con el esférico, pegado a la banda, tiene que retroceder ahora para Mateo Viera, tira el centro al área, la pelota que pica y termina en un rebote de José David Contreras, luego el arquero del Barcelona se queda con el esférico, la primera de peligro, al menos un llamado de atención fue para el Macará, Luis Quiroz, Banco Pichincha, 120 años compartiendo confianza.
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1: Pelotazo arriba para que el Pipa Benedetto intente pivotear. Esférico va a ser dividido. Primero el que llega es Eric Mendoza y un rebote. Salta José Luis Casares. El rebote va a ser ahora de Martín Tello. Intentaba escaparse. Recibió un empujón de Johnny Quiñones. Tiro libre. Está sancionado. Pelota en la mitad de la cancha que será para el Macará. En 3 minutos del primer tiempo. 0-0 por ahora en esta fecha número 24 de la Liga Pro. De la Liga Ecuavet. Juega ahora José Luis Casares, una bomba central entregando por derecha para Denilson Bolaños. Balón bien abierto, lo juega para Agustín Campana. Va a venir el Macará por el costado derecho. Después no logra quedarse con la pelota del argentino, pero hay un rebote. Va a ser de Martín Tello, ataca el ídolo ambateño. Este es Mateo Viera entre dos, tiene que retroceder. Aparece ahora Agustín Campana, el que roba para Barcelona. Es José Intriago, Jefferson Intriago. Después del que se cruza es Giancarlo Estacio. El esférico le va a quedar a Santiago Echevarne. Sale jugando con José Luis Casares, abriendo por izquierda para Luis Ayala. La tiene el Macará, otra vez para José Luis Casares, en campo de Barcelona, la toca el equipo ambateño, cambio de frente equivocado, corto, Alex Rangel recupera para el cuadro torero, este es Matías Lugo, otra vez con Alex Rangel, Vallecilla que pisa y esconde el esférico, entrega ahora para Javier Báez, la pelota va a quedar por derecha para Brian Carabalí, otra vez el paraguayo, Javier Báez que entrega ahora para Sergio Díaz y la pelota es del Barcelona. Aquí está José David Contreras, pide y recibe en el área. Este es el arquero del Barcelona. 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
1: Johnny Quiñones mete la pelota. Primero se cruza José Marrufo. El esférico va a ser de José Casares, entregando para Luis Ayala. Este es el lateral del Macará. Entrega para Mateo Viera. De primera devuelve José Luis a medias. El rebote le va a quedar ahora a Sergio Díaz. Este juega con Eric Mendoza, buscando al Pipa Benedetto fuera del área. El Pipa que filtra y después se cruza a Echevarne. Este tiene que jugar por derecha. Agustín Campana empezará la contra. Ya pide Franco Pose. Corre por derecha. Y allá va el Macará con Pose. Pose que retrocede. Recibe Agustín Campana, se acomoda para la zurda, se tira bien Darío Benedetto, logra quitarle el esférico, pero no quedarse con el balón. Aquí está por derecha de Nilson Bolaños, otra vez para Agustín Campana, el centro pasado, Carabalí la saca medias y después ayuda Intriago, el rebote le vuelve a quedar a Campana y este manda el balón por un costado, ¿no? Primero le va a bajar Mateo Viera, la deja viva, aquí está el Macará que vuelve a ir a la carga, pide Martín Tello en el área, el centro, no hay absolutamente nadie, la baja Vallecilla y después la tiene que revolear, arriba va a buscar Eric Mendoza y un rebote, Vallecilla otra vez, el esférico va a quedar dividido, Echevarne que la vuelve a meter, este es Campana, no puede con Johnny Quiñones, Vallecilla y ahora aparece José David Contreras, primeros 5 minutos y medio de partido, lo quiero escuchar a Luis Quiroz con Nueva Clínica Santa Cecilia, innovación y cuidado en cada paso.
0: Minutos del Macará. El Macará es el que domina, el que tiene el balón, el que prácticamente se adueña del terreno de juego. Barcelona espera, incluso lo vemos a Benedetto, que es el referente, el de arriba, que ayuda a defender.
1: Y se viene Macará por derecha, Pose que juega con Agustín Campana, se resbala, se para en el área, el centro, Vallecilla, un rebote, Martín Tello intentaba tirar el centro, y este es Eric Mendoza que tiene que rechazar el esférico, no logra quedarse con la pelota el Barcelona, va a la carga Macará con José Luis Casares, jugando para Luis Ayala, con la zurda, la toca corto, aquí está, recibiendo Viera para Pose, se enreda y después aparece Vallecilla para sacarla, era al final Alex Rangel, este es Mendoza, le terminan pegando abajo, ahí ley de la ventaja porque sale jugando Matías Lugo, la pelota es de Barcelona, Lugo con Benedetto, se encuentra con José Luis Casares y el balón le va a quedar a José Marrufo, se enojaba Benedetto, pedía que cobren la falta, la tiene el Macará, 7 minutos del primer tiempo en campo del Barcelona, se vienen los ambateños, este es Giancarlo Estacio tocando para José Luis Casares, de tres dedos, entrega para Luis Ayala, en la marca está Sergio Díaz, se equivoca en la entrega, Brian Carabalí es el que recupera, saldrá desde el fondo Barcelona, presiona arriba Martín Tello, se va a complicar, Brian Carabalí retrocede, tiene que rechazar y sale pase para Sergio Díaz, este pone el cuerpo, se le van encima, le cometen infracción, no, el árbitro lo que dice es que fue mano porque al final Jefferson Intriago caía sobre la bola y la tocaba con la mano, tiro libre para el Macará. 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Desde la izquierda va a venir el centro, el Macará que es el dueño de la pelota y de las acciones en este arranque de compromiso, por ahora 0-0. Martín Tello es el que acomoda la pelota, se van a meter 4 jugadores, se va a sumar José Marrufo, es el quinto y fuera del área, espera Giancarlo Estacio, Barcelona se defiende con todos sus elementos, al final Agustín Campana es el que se queda con el esférico para levantar el centro, con la zurda, centro pasado, arriba aparece Rangel, ayuda a Vallecilla para rechazar el esférico, Eric Mendoza controla con la cabeza, después se abraza con Estacio, le termina cometiendo infracción, tiro libre para el Barcelona, tiro libre defensivo, Bet593 le informa el tiempo de juego.
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1: Estamos en el primer tiempo, 8 minutos, tiempo de fiducia contigo en cada meta y este es el marcador de Marathon Sports.
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1: 0 tiene Barcelona, 0 tiene Macará. Están igualando en el arranque de partido en el estadio Banco Pichincha. La pelota ahora es de Matías Lugo que intenta retroceder. Tiene que irse para atrás. Aparece para recibir ahora Alex Rangel. Y será pelota de Barcelona. Rangel que combina por derecha, Javier Báez en su campo, sale jugando el equipo canario, tiene problemas para dominar Darío Benedetto, la va a perder con Mateo Viera y aparece ahora José Marrufo, bien para Casares, la baja Martín Tello ahora por izquierda, Viera toca para Luis Ayala y este es José Luis Casares en la bomba central, abriendo el balón por derecha para Santiago Echevarne, empieza a trepar de Nilson Bolaños, el esférico va a ser de Agustín Campana, la tiene Pose, filtra bien para Martín Tello en el área, Martín para de Nilson, el centro, desvío de Franco Pose, el balón pasa cerca por un costado y estaba avisando, este es el primer remate, todavía no al arco, Luis Quiroz, conéctate a la red.com.es, la evolución del fútbol, el deporte en un clic.
0: No se encuentra el Barcelona, no sabe por dónde le llega, que son muy movedizos los jugadores del Macará, tocan muy bien el balón, se juntan, hay un tándem ahí especial con Pose también, con Campana, con Tello, con Viera, son jugadores que tienen muy buen pie. Al momento, Barcelona, si usted me pregunta, está jugando de local. Porque la verdad es que el que tiene el balón y el que presiona es Macará. Barcelona no puede salir de su área.
1: Y aquí está jugando Gustavo Vallecilla, que busca una pared con Sergio Díaz. Otra vez, Vallecilla está muy solo, por eso se frena. Y ahora juega con Eric Mendoza. Tiene que entregar por derecha la pelota para Brian Carabalí. El esférico ahora va a ser de Díaz. Pelota para atrás. Matías Lugo es el que recibe. Encuentra Johnny Quiñones ahora. La pelota le va a quedar a Javier Báez. El mejor momento, o al menos el momento en el que más pases seguidos ha logrado conectar Barcelona. Sale jugando Alex Rangel por el costado zurdo. En 3/4 de cancha se mete Barcelona. Sergio Díaz que amaga, que pisa la pelota, que se frena. Ahora tiene que descargar con Vallecilla. Y la pelota le va a quedar a Johnny Quiñones. Este es Javier Báez, el paraguayo, cerca de la bomba central en su propio campo. Tiene que adelantar. El esférico va a ser de Darío Benedetto. Encima lo tiene a José Marrufo. Retrocede Brian Carabalí. Otra vez Darío Benedetto. Con la mano, dice el árbitro. Se vuelve a repetir lo mismo. Le cuesta Barcelona en este arranque de partido. 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
1: Va a venir desde el costado zurdo el Macará. Esto es en la mitad del campo. Retrocede ahora la pelota. Santiago Echevarne es el que aparece. Zaguero central uruguayo que tiene el equipo. Ambateño, pelotazo arriba, la deja pasar Vallecilla, luego pone el cuerpo, llega hasta la esquina y se va a complicar. Campana le termina robando el balón, después hay un lateral que será para el equipo torero. Solo se iba a complicar Vallecilla, de la nada. Y ahora vendrá desde el costado zurdo, lateral, Nova Clínica Santa Cecilia, innovación y cuidado. En cada paso hace una seña Matías Lugo que hay que ir para adelante. Se demora un poquitito Gustavo Vallecilla. Estamos en 12 minutos del primer tiempo. Por ahora Barcelona y Macará igualan 0-0. 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Salta Mendoza, se desvía de Nilson Bolaños. Hay un nuevo lateral. Ahora ya en tres cuartos de cancha propio para Barcelona. Da indicaciones César Farías. Demora un poquitito más este lateral Banco Pichincha. 120 años compartiendo confianza. Y ahora sí, Alex Rangel. El esférico le va a quedar a Javier Báez. La pelota que le va a quedar a Rangel nuevamente. Esférico del zaguero central. Rangel combina para Johnny Quiñones. Este que se frena, que espera un poquito, intenta traer la marca. Aparece Mendoza, lo tiene encima Casares, quiere girar. Sigue Mendoza, va a tener que entregar la pelota para Javier Báez. El paraguayo la deja correr un poquitito. Va a controlar ahora y entrega para Brian Carabalí. Esférico que va a ser de Matías Lugo. Sale jugando bien en esta Barcelona. Este es Matías, la marca de Jan Estacio. Entrega por derecha, Jefferson Intriago jugando para Darío Benedetto. La levanta bien y después el pase de volea fue muy abierto. Se termina perdiendo en un saque lateral. Izquierdos no cambia la tónica. Sigue con problemas Barcelona. 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
0: Lo que no sabe, o sea, uno no entiende si el Barcelona, y en serio, esto lo estoy preguntando en serio, porque la forma de jugar de Barcelona no se entiende. No hay. Yo le veo algunas veces los gestos de Benedetto, Juanjo, y es como que exige que salgan. Está muy atrás Barcelona, esperándolo al Macará. Le ha cedido el balón, le ha cedido el terreno y está en su cancha. Barcelona no sale a proponerle, le está esperando más bien al Macará.
1: Y ahora le cometen infracción a Franco Posse, así que otra vez va a ir a la carga el Macará. Esta vez el que se equivocaba era Alex Rangel, que llegaba tarde. Y la pelota va a caer en el área de Barcelona. En 14 minutos prefiere jugar corto Agustín Campana. Y entonces a tocarla hacia atrás con José Marrufo. Este va a ser Luis Ayala. La pelota le queda al Macará. Aquí está recibiendo otra vez José Marrufo. Esférico que será de Santiago Echevarne. La vuelve a tocar corto con José Marrufo. En la bomba central el que recibe es Casares. Aparece por izquierda para recibir Luis Ayala. Ahí adelante el balón para Mateo Viera. Va a ser muy largo. La pelota pica, se acelera. Se pierde en un saque de meta para Barcelona. Bet593 le informa el tiempo de juego.
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1: Jugamos 15 minutos, 15 de este primer tiempo. Cuando se viene el Macará por derecha, Agustín Campana en el área, por fuera. ¡El centro! ¡Gol! ¡Mateo Viera! ¡Gol! ¡Ambateño! Y en un ratito terminaron haciendo daño, decidieron acelerar, ya estaban advertidos todos, tenían la pelota, la venían tocando, le faltaba eso, ser un poquito más preciso y peligroso dentro del área. Apareció Campana para desbordar por derecha, ganó la última raya dentro del área y metió el pase de la muerte, centro raso. para que cierre la pinza Mateo Viera. Manda la pelota al fondo y por ahora el Macará le está ganando 1-0 a Barcelona en 16 minutos en el Estadio Banco Pichincha.
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0: ¿Cómo le gana campana a Johnny Quiñones? Se come la mague dentro de las 18 yardas el capitán de Barcelona. Le llega hasta la última raya, saca un disparo y pasea por toda la defensa que no reacciona y el que sí cierra la pinza es Mateo Viera. Estaba por llegar el gol. Macará era mejor. Y lo que les decía anteriormente, que el Macará parecía local, era cierto. Barcelona es como que esté atornillado al terreno de juego. No saben cómo reaccionar. Triste lo que se ve en Barcelona hoy estos minutos. Y Macará aprovechó. Hizo el gol Mateo Viera. Ya se toma a poco el Monumental. 1-0 ganan los abanteños.
1: Y ahora intenta reaccionar Barcelona con el Pipa Benedetto que va a retroceder. El esférico va a ser de Jefferson Intriago. Matías Lugo que la toca otra vez para Darío Benedetto que tiene que pivotear casi hasta en mitad del campo. Y entonces abre por izquierda la baja Vallecilla. Encuentra Johnny Quiñones para Vallecilla. Se va a meter en el área. Vallecilla y el centro se le adelanta el esférico. Santiago Echevarne tiene que cruzarse. Ya recupera el Macará. Y ahora va a quedar mal parado Barcelona. La juega para Franco Pose. Venía de la posición adelantada. Así que deja que la pelota corra. Habíamos dicho hace un rato, el tiempo de juego eran 16. Ahora ya estamos en el minuto 17. 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Y este es el marcador de Marathon Sports.
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1: 0 tiene Barcelona, 1 tiene Macará. Está ganando el equipo ambateño. 1-0 al Barcelona en su casa, en el estadio Banco Pichincha. Y el que se cruza ahora es Johnny Quiñones. La pelota le va a quedar a Sergio Díaz, que engancha, se lo saca bien a Campana. El esférico otra vez de Díaz, la toca para Johnny. Después le pegaban abajo a Sergio Díaz, le cometen infracción. Se enojaba Campana, algo le dice Augusto Aragón. Y está sancionado, tiro libre para Barcelona en supermercados. 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
1: Y ahora se viene por izquierda Vallecilla para levantar el centro. Marrufo la tiene que sacar. Después intenta marcar Vallecilla y logra conseguir un lateral Agustín Campana. Será entonces pelota del Macará. Cambia un poco el trámite del partido con el gol. Lo escuchamos a Luis Quiroz en la Red Valvoline, el aceite original.
0: Lo que cambia es que empuja más para adelante Barcelona. De lo que le estaba esperando, por lo menos lanza más adelante. A mí me sorprende cómo Barcelona salió con esta actitud de esperarlo a Macará cuando ellos son los locales. Ahora, luego del gol, es como que adelanta líneas. Por lo menos ya vemos a alguien junto a Benedetto, a Mendoza, ya se junta Johnny Quiñones, ya adelante Intriago, porque este Barcelona no estaba funcionando. Sintió el golpe del gol. Ahora veamos si tiene ideas, porque una cosa, Juanjo, es ir para adelante, pero si no tiene ideas, no tiene el balón en sus pies, está complicado.
1: Y además, habrá que ver si es que no deja muchos espacios y los termina de aprovechar el Macará. Este es Brian Carabalí, que retrocede, Palulo Intriago, entregando ahora para Javier Báez. La pelota va a ser de Matías Lugo. La tiene el volante central en la mitad del campo de juego. La pisa, se frena, juega ahora con Alex Rangel. El balón le va a quedar a Gustavo Vallecilla con problemas para controlar y así va a ser difícil. La pelota se pierde en un lateral para el Macará. En 20 minutos del primer tiempo está ganando el Macará a domicilio al Barcelona. 1-0 en esta fecha 24. 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
1: Y aquí se viene Macará otra vez, la baja, Franco Pose jugando por derecha, Campana y el centro al área, Báez la saca de cabeza, sigue viva, intenta Viera y un rebote que se la da Intriago, y este Johnny Quiñones que la saca arriba, va Darío Benedetto, termina perdiendo el balón, Luis Ayala intenta meterla otra vez, este es Gustavo Vallecilla que la baja con el pecho, después entrega por izquierda, Sergio Díaz empieza a trepar por el costado zurdo, allá va Barcelona, intenta, está muy solo, se va a complicar Díaz, por eso tiene que retroceder. El esférico va a ser de Gustavo Vallecilla y otra vez entregar la pelota hacia atrás. Este es Alex Rangel que combina con Javier Báez. Los dos zagueros centrales de Barcelona tocan la pelota. Aparece Brian Carabalí. Otra vez para Javier Báez. El esférico será del número 14, Alex Rangel. Adelante el esférico. Johnny Quiñones le hace una seña que juega hacia el otro lado. Este es Javier Báez. No encuentra espacio, no encuentra salida tampoco Barcelona. La vuelve a tocar para Rangel. La pelota va a ser de Gustavo Vallecilla, que intenta girar y tiene que retroceder. Matías Lugo ahora, bomba central una vez más. Aparece por derecha Javier Báez. Pide ahora el esférico Brian Carabalí. Se demora y tiene que entregar otra vez con Matías Lugo. La pelota es de Barcelona. Matías que adelanta a Darío Benedetto, que recibe, intenta un taquito, se equivoca. Y Agustín Campana ya recupera el balón. Rodrigo Rodríguez va a tener que jugar desde el fondo. El golero ambateño entregando para Luis Ayala, que se equivoca. Y un rebote, Mendoza en el área para Benedetto. El empate estaba en posición adelantada. No, lo que pide es una mano. Eso es lo que dice línea. Pero mano de Mendoza, así que ya no vale. Tiro libre defensivo para el Macará. Lo quiere escuchar a Luis Quirós. Y este es el problema de Barcelona. Lo que viene diciendo el comentarista, que le cuesta tocarla, le cuesta encontrar espacios. Los que más la tocan son los volantes centrales y sobre todo los defensas. 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
0: Y lo que pasa es que no tiene ideas. O sea, Barcelona puede adelantar líneas, presionar. Pero y luego con el balón en su poder, ¿qué hace? Porque a veces se encuentra muy solo Benedetto con Mendoza y nada más. No hay ideas. A mí me parece que lo que le quiso poner a Intriago como un volante más adelantado no le dio resultado. Ahora lo dejó a Johnny como un volante más adelantado.
1: Y aquí está recibiendo Darío Benedetto por derecha. Brian Carabalí en el área. Es el empate. Carabalí que cae cerca del árbitro central, que no compra. De todas formas, habrá que revisarla. No, yo voy a estar de acuerdo con el árbitro. Venían forcejeando los dos. Y en cambio, se viene la contra del Macará. Ya nos cuenta Luis Quirós. Mal control de Campana. La vuelve a recuperar Barcelona. Era uno penal. El de hace un rato sobre Carabalí. 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
0: Quiero ver la repetición. A mí me da la impresión de que fue hombro a hombro. Y estaba muy cerca Aragón. Le voy a dar la derecha por ahora, antes de que repitan la imagen. Que Aragón estuvo ahí fuerte, estuvo presente y viendo muy de cerca. Para mí, le ganaron a Carabalí, le puso bien el cuerpo a la gente del Macará. Barcelona en algo quiere reaccionar. Este es el Barcelona, que por lo menos uno dice que juegue para adelante. Eso es lo que tiene que hacer. A ver, ahí está la repetición, Juanjo. En el mano a mano... No le veo penal,
1: Más bien, entraba en el área Brian Carabalí y empieza a forcejear con Luis Ayala, pero ni siquiera con un manotazo ni nada. Y después del rato que siente algún contacto, se tira al piso. Estaba muy cerca Aragón y en esta está muy bien la decisión del árbitro central. Ya está en juego la pelota otra vez con Matías Lugo, que se mete en campo rival. La juega para Sergio Díaz. Este retrocede con Alex Rangel y la pelota va a quedarle a Palulo Intriago. Este se mete entre los dos centrales y en la bomba central la juega para Alex Rangel otra vez. Rangel con la pelota intenta adelantar. El balón que pega en el cuerpo de Agustín Campana se va para atrás. Rangel encuentra a José David Contreras. Este es el golero de Barcelona. Juega por derecha para Javier Báez. Pide cerca ahora Matías Lugo. Este es el que se mete ahora entre los dos zagueros centrales de Barcelona. Hace una seña Johnny Quiñones, que aparezca en la mitad Sergio Díaz, y prefiere jugar por derecha. Aquí está recibiendo Brian Carabalí en campo del Macará. Mendoza intenta girar, no puede porque lo tiene encima a José Marrufo. La pelota va a ser de Brian Carabalí. La filtra Palulo Intriago. Media vuelta, el centro en el cuerpo ahora del capitán José Marrufo. Manda la pelota al primer tiro de esquina del partido. 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
1: El centro que va a venir desde la derecha caerá en el área del Macará. Son seis hombres que buscan el cabezazo, el centro. Primero aparece para sacarla Franco Pose. El esférico será de Matías Lugo. La tiene Barcelona. Quiere aprovechar que tiene a todos en el área para volverla a meter. Aquí está Benedetto, el centro. Termina sacarlo la Santiago Echevarne. El rebote va a ser de Campana, que retrocede. Le queda ahora a José Casares. Empieza a trepar por el costado zurdo. Mateo Viera, que se cae. Después estaba en posición adelantada Martín Tello. Por eso la tiene que dejar. La pelota va a ser de Matías Lugo cuando Bet593 le informa el tiempo de juego.
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1: 26 minutos, jugamos en este primer tiempo. Tiempo de fiducia contigo en cada meta. 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
1: 1-0, está ganando a domicilio el Macará. 0 Barcelona, 1 Macará. En el estadio Banco Pichincha, este es Agustín Campana, que levanta el esférico y se equivoca. Va bajando la Brian Carabalí, que recupera. Este es Matías Lugo en la bomba central. Matías empieza a trepar, se equivoca. José Casares da un rebote y el que aparece es Jefferson Intriago para Johnny Quiñones. Se va a ir al ataque Barcelona por izquierda con Gustavo Vallecilla. Aparece ahora Jefferson Intriago, primero Martín Tello. Y el que se cruza es José Casares. Antes habría falta sobre el volante del equipo ambateño. Está sancionado, tiro libre, será para el Macará, para los verdaderos amantes del fútbol, goles y emociones en la red siempre.
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1: El balón ahora va a ser de Santiago Echevarne, retrocediendo para Rodrigo Rodríguez, el golero del Macará. Y a propósito, tiene fútbol internacional la próxima semana. Este es Rodrigo Rodríguez, que le pega arriba al esférico. Trata de peinar Franco Pose, corre Viera. Primero la saca Gustavo Vallecilla de media vuelta. El que va a ganar es José Marrufo. Y termina rechazando el esférico por un costado. Se pierde en un lateral que va a ser para Barcelona. Por ahora no encuentra los caminos. Está perdiendo 1-0 en su casa. 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
1: Aquí está jugando Benedetto, que entrega por derecha. El que la baja es Brian Carabalí, se frena y juega con Intriago. La pelota va a ser del equipo torero, este es Díaz. El balón va a ser de Vallecilla. La pelota de Johnny Quiñones, la juega para Darío Benedetto, que no logra pivotear. Entonces recupera el Macará, aparece Franco Pose, entrega para Agustín Campana, la levanta, equivocado. Primero va a llegar Javier Báez, retrocede para José David Contreras. El golero del Barcelona va a salir jugando, 28 minutos de partido. Lo quiero escuchar a Luis Quiroz y el análisis de lo que ha sido por ahora este encuentro. 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
0: Y ahora, luego del gol, lo que intenta Macará es replegarse, claro, no intentar esos, buscar los espacios, lo que da dejando Barcelona, y eso es algo que le gusta a Macará. Barcelona, en cambio, pierde rápido el balón, no hay ideas, tienen, quieren ir para adelante, pero no tienen ideas, no generan nada.
1: Ahora intentaba por derecha Giancarlo Estacio. Primero aparece Gustavo Vallecilla. Manda la pelota, un tiro de esquina. Primer tiro de esquina del encuentro para el Macará. Es el segundo del partido. Y se prepara para levantar Campana desde el costado derecho para meter la pelota en el área de Barcelona. 1-0. Está cayendo Barcelona. Centro al primer poste. Pasa la pelota. Mateo Viera se encuentra con el balón. No logra darle fuerza al cabezazo. De todas formas, lo vuelven a sorprender a Barcelona. 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
0: Sí, lo empiezan a sorprender. Ahora con pelota quieta. A veces yo lo veo a Mendoza como apurado, atufado. En una jugada anterior, estaba el número 8 Díaz adelantado y a él le quiso dar el balón. Se topó en un agente del Macará, pero es como que se atufa. O sea, Mendoza quiere mostrarse. Estaba absolutamente adelantado. Mendoza entrega malos pases. Además, le llega a Benedetto y Benedetto también se va metiendo en esto que no puede parar un esférico.
1: Este es Franco Pose, que recupera. Después se demora en la descarga y va a terminar perdiendo la pelota. Brian Carabalí la tiene Barcelona, la juega bien para Eric Mendoza. Se viene el cuadro canario por izquierda. Recibe Sergio Díaz, amaga por irse por dentro, prefiere irse por fuera. Después se frena, tiene que jugar con Johnny Quiñones, se equivoca y un rebote vuelve a ser de Johnny Quiñones. La pelota le va a quedar a Matías Lugo en tres cuartos de cancha. Se viene Barcelona, ahora por el costado derecho aparece Javier Báez para recibir. Este es Palul Intriago, la tiene Palul. la termina perdiendo la pelota. Va a recuperar Martín Tello, que adelanta para Mateo Viera. Este es Franco Pose, que está muy solo, lucha con Rangel. Le termina cometiendo infracción. Tiro libre en la mitad del campo. Va a ser para el equipo ambateño. 30 minutos. Por ahora está ganando 1-0 el Macará. 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
1: Aparece Rodrigo Rodríguez, el golero del equipo ambateño. Sale jugando ahora José Luis Casares, abre por derecha. De Nilson Bolaños es el que aparece, entrega para Agustín Campana. Se cruza Gustavo Vallecilla, después el que ayude Johnny Quiñones. Ya la tiene Barcelona, pelota de Matías Lugo. Lugo con el esférico, juega corto ahora para Javier Báez. El que va a marcar es Martín Tello. Sigue con la pelota Javier Báez, intenta un balonazo y regala el balón, que vuelve a ser del Macará, mientras da indicaciones Guillermo Sanguinetti. El esférico va a ser de Rodrigo Rodríguez. 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El esférico le va a quedar a Santiago Echevarne. El zaguero central uruguayo del Macará retrocede para Rodrigo Rodríguez. No presiona arriba Barcelona, por eso puede tocar tranquilo el Macará con José Marrufo. Otra vez Rodrigo Rodríguez recibe el esférico. Pide José Luis Casares. Ahora se suma un tercero a la presión. Va a llegar Darío Benedetto lentamente. Y entonces tiene que sacarla Rodrigo Rodríguez. Pose, que la peina bien. Se viene Mateo Viera. Logra anticiparse Brian Carabalí. En el área se arrima Martín Tello. Logra escaparse. El árbitro dice que fue con falta del hombre del Macará. Lo libre. Será defensivo para Barcelona. Y creo que queda demostrado en esta acción la pasividad que tiene Barcelona para presionar y recuperar la pelota, y lo mal parado que puede quedar Ecuasanitas, pioneros en medicina prepagada.
0: Ya no tiene tanto tiempo el balón Macará, pero le ha cedido a Barcelona, o Barcelona por lo menos trata de quitar. El problema es que Barcelona no distribuye bien, no genera fútbol. Pasa por Intriago, que la pierde, pasa por Quiñones, que la pierde, pasa por Díaz, que la pierde, a Benedetto le rebota. Entonces, cuando la tiene, en cambio, Macará contragolpea muy bien. Este es uno de los juegos que sabe muy bien los dirigidos por Sanguinetti. Esto lo manejan excelente, y Barcelona no encuentra. Es decir, Barcelona en un mano a mano, en entrega de balón, nulo en este partido.
1: Y la pelota otra vez es del Macará con José Luis Casares, jugando por izquierda para Luis Ayala, que empieza a trepar Luis Ayala, el centro, Vallecilla primero para sacarla con la cabeza. El esférico le va a quedar a Sergio Díaz, que la toca para Gustavo Vallecilla. Adelanta mucho el balón y la pierde con Denilson Bolaños. Pelota de Giancarlos Estacio, este juega por derecha y aparece Campana, se lo saca Díaz, lo agarran, sigue Campana con el esférico, intenta tirar el centro, le cometió infracción, el árbitro da ley de la ventaja. Este es José Casares, tiene que retroceder para Marrufo. La pelota va a ser de Ayala, que va a encarar por izquierda, mano a mano con Carabalí, le queda para la derecha, el remate, buscaba segundo poste, el arquero que acompaña con la volando y después recoge los brazos, saque de meta que va a ser para Barcelona. 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
1: Estamos en 34 minutos. Este es el tiempo de Fiducia contigo en cada meta, en la primera parte. Y este es el marcador de Marathon Sports.
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1: 1-0, está ganando el Macará, está cayendo Barcelona en esta fecha 24. La pelota va a ser de Campana, de primera intentaba adelantar, se equivoca Báez, iba a ser un blooper Vallecilla, medias la va a perder con Pozzi, y después ya se recupera Alex Rangel. La pelota le va quedando a Sergio Díaz, que empieza a conducir por el medio del campo. Ahora retrocede, recibe Jefferson Intriago, la pelota va a ser de Matías Lugo, jugando por derecha Brian Carabalí con el balón. Este es Jefferson Intriago en la bomba central, entrega la pelota para Alex Rangel, empieza a tocar de un lado al otro. Barcelona no encuentra espacios más allá de la mitad de la cancha aparece Intriago, intenta filtrar, se equivoca, la pelota va a ser de Franco Pose, no va a pasar. Intriago que recupera, Matías Lugo que la tiene, y este juega con Benedetto, no puede con Echevarne, el esférico es de Giancarlo Estacio, otra vez la tiene Macará, aquí está por izquierda recibiendo Luis Ayala, por derecha solo Campana, va a encarar al arco, Campana se le adelanta la pelota y después Rangel la termina mandando a un tiro de esquina. Se enoja la gente de Barcelona, decían que era, no sé si una mano o pelota al menos de Barcelona. 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
1: Segundo tiro de esquina de este partido para el Macará. Se acerca Martín Tello y Agustín Campana. Vamos a ver si es Martín con la derecha o Campana con la zurda. En el área ya son cinco los ambateños que buscan el cabezazo. El centro de Tello, primer poste, ¡gol! ¡Gol! ¡Ambateño! Centro otra vez para que aparezca Mateo Viera. Hace un rato les habían madrugado a los guayaquileños en el primer poste. Otra vez, ahí fue el centro. Martín Tello para levantar el envío. ¡Qué cabezazo! 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No pudo hacer nada José David Contreras. La pelota le picó cerquita. Se clava en el fondo del arco canario. Y Macará, en 37 minutos de la primera parte, le está ganando 2-0 a Barcelona en su casa.
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0: Y ya lo anunciaron anteriormente, cómo hacían una jugada también en pelota quieta. No se dieron cuenta, acá lo sigue muy de cerca Báez. Y después como que Benedetto solo alza la pierna con una pachorra que se le ve, no sé si solo es mi impresión, con un desgano, meter la pierna a ver si es que logro sacar, les gana a los dos. Y para terminar, José Contreras no sabe por dónde entra. Le pica y se le va encima. Por encima el balón, 2-0 el Macará. A un equipo como Barcelona, impávido. Este primer tiempo, para olvidar de Barcelona. Quiere, no puede. Y en cambio el Macará intenta y ya va golpeando dos veces.
1: Está ganando el Macará 2-0. Aquí la tiene Barcelona. Johnny Quiñones que entrega la pelota para Sergio Díaz. La tiene Sergio, la pisa y después entre tres se termina complicando. La pelota va a ser de Rodrigo Rodríguez y desde el fondo va a jugar el Macará. Eso es lo que tiene Barcelona. Intentar alguna reacción, pero ¿cómo le cuesta? Y entonces de Nilson Bolaños jugando por derecha, busca Franco Pose que la baja bien para Agustín Campana. La pelota va a ser de Giancarlo Estacio, este es José Luis Casares, bien para Giancarlo Estacio, taquito. Casares que engancha, luego abre bien por la zurda. Este es Luis Ayala, va a marcar Eric Mendoza y empieza a trepar Barcelona. Ahora controla para atrás Agustín Campana, la pelota va a ser de Luis Ayala, se lanza al piso. Palula Intriago, hay un rebote, este es Brian Caravalilla, recupera otra vez tiene Intriago, la pelota es de Barcelona, jugando por izquierda para Sergio Díaz, de Nilson Bolaños, va a ganar Pose que lo ve salido al arquero, le pega al arco y el balón se termina yendo por arriba. De todas formas ya se había recuperado José David Contreras. Va a ser saque de meta para Barcelona. Se va acabando la primera parte y está cayendo el equipo canario. Gana Macará. Este es Brian Caravalí. Busca meter la pelota hacia adelante. José Marrufo primero para rechazar la pelota. Un costadito. Vuelve a jugar Barcelona. Aquí está entregando Brian Caravalí. Esférico que va a ser de Palul Intriago. Aquí está recibiendo Javier Báez. Y este es otra vez Palul Intriago, Jefferson con la pelota, entregando para Javier Báez, que levanta el balón. Aquí está primero, apareciendo Agustín Campana, recupera el Macará, Mateo Viera, la juega con Martín Tello, otra vez Mateo Viera. Este es Giancarlo Estacio para Campana, se viene el Macará por la tercera, pide Pose en el área, remate débil a las manos de José David Contreras. 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
0: Y con un jugador que marca la diferencia, que es Campana. Campana por el costado, el otro lado Viera y Pose, que te entiende también acá. Acá Campana aguantó un poco hasta que llegue Pose, le dé línea de pase, le dio el balón. Lamentablemente para la gente del Macará remató muy despacio. Lo mejor que le puede pasar a Barcelona y a Farías es que termine el primer tiempo. Este Barcelona no se encuentra y recomponer. Tiene que hacer cambios urgentes si es que quiere por lo menos emparejar el encuentro.
1: Y aquí está Palul Intriago, que recupera la pelota. Este es Lugo, la mete al área. José Marrufo primero, después complementa José Luis Casares. Se equivoca Mateo Viera, intenta Brian Carabalí. Primero aparece para marcar Mateo Viera. Y la pelota se pierde en un lateral esférico para Barcelona. Brian Carabalí en tres cuartos de cancha, retrocede. El que recibe es Jefferson Intriago. La pelota de Javier Báez para Johnny Quiñones, jugando por derecha. Brian Carabalí, que la vuelve a meter. Después, el que se cruza es Luis Ayala. Complementa para sacarla Martín Tello. Y el que recibe es José Casares. La tiene Macará, se equivoca. Y entonces logra conseguir un lateral el equipo canario. La tiene el Barcelona, 41 minutos del primer tiempo. Se va acabando la primera parte. Johnny Quiñones de primera, jugando con Matías Lugo, abre por derecha. Después va a llegar para acompañar Luis Ayala. El balón se pierde en un lateral que será para el equipo ambateño. 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
1: Va a jugar el Macará. La pelota hacia adelante. Este es primero Mendoza, que intenta meterla otra vez. Hay un rebote que le va a quedar a Johnny Quiñones, la tiene Barcelona ahora. Matías Lugo entregando por izquierda, Sergio Díaz que abre para Gustavo Vallecilla. La pelota es del lateral por el costado zurdo de Barcelona, retrocediendo con Alex Rangel. La pelota va a ser de Javier Báez, pide cerca Matías Lugo, prefiere abrir para Alex Rangel. La pelota es de Barcelona, Rangel que empieza a trepar, ahora se frena, juega con Matías Lugo en la bomba central. Esférico que le va a quedar a Johnny Quiñones, este entrega para Matías Lugo, otra vez Johnny Quiñones, juega por derecha. Javier Báez, que este es el encargado de tirar el centro. Báez al área, primero aparece Echevarne, hay un rebote de Palul Intriago, la tiene Jefferson, que la mete arriba, va Echevarne y después termina complementando Giancarlo Estacio. Hay un rebote, es del Pipa Benedetto, y después José Marrufo tiene que sacar el esférico. Se viene la contra del Macará. Agustín Campana por derecha, va a marcar Matías Lugo, se frena Agustín Campana, tiene que retroceder, encuentra cerca Giancarlo Estacio y la pelota es de Luis Ayala. La tiene el Macará, que ahora se frena. 43 minutos, es José Luis Casares el que abre por derecha, de Nilson Bolaños con el esférico, pelota hacia adelante, recibe Agustín Campana, la toca Pose de primera, otra vez con Campana, lo van a cerrar tres y Johnny Quiñones logra mandar la pelota un lateral. 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
1: 44 minutos, se acaba la primera parte. Tiempo de fiducia contigo en cada meta. Se viene el Macará. Este es de Nilson Bolaños, que la va a perder. Aparece ahora Sergio Díaz. Empieza la contra. Atacan tres, defienden cuatro. Sigue Sergio, se demora, se sigue demorando. Ya se va armando en defensa el Macará. José Luis Casares lo obliga a retroceder a Díaz. Aparece ahora Jefferson Intriago. La pelota va a ser de Javier Báez. Ya está armado en defensa el equipo ambateño. Recibe Brian Carabalí. La toca para Jefferson Intriago. Esférico de Johnny Quiñones, que adelanta. La tiene Carabalí, bien para Benedetto. Después se cruza Marrufo. Hay un rebote de Johnny Quiñones. La tiene fuera del área, bien para Vallecilla. Va a tirar el centro, atrás. Pasa la pelota, Díaz. Casares se juega entero. Después Ayala, Casares que regala la pelota. Carabalí en el área, se complica. Y termina sacándola José Casares. Pelota del Macará por izquierda. Sale jugando con Mateo Viera. Este se frena y encuentra ahora a Campana, se le va a ir encima Johnny Quiñones, termina cometiendo infracción, tiro libre para el equipo ambateño y este es el marcador de Marathon Sports.
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1: 2-0, gana el Macará, pierde el Barcelona en el estadio Banco Pichincha. En Guayaquil está ahora jugando Giancarlo Estacio. Se van a jugar 2 minutos más de compensación en este partido que está llegando a la parte final. Rodrigo Rodríguez jugando por izquierda para José Marrufo. La pincha y adelante el esférico. Va a correr ahora Rangel tras el balón. Primero Franco Pose. Se intenta escapar. Pose lo agarra Rangel entre los dos. Sigue Franco con el balón. Retrocediendo ahora. Aquí está Mateo Viera. Encuentra a Luis Ayala. Buscaba Campana. Corto el pase. Javier Báez primero para rechazar. Este es Díaz que se encuentra con José Marrufo. La pelota le va a quedar a Alex Rangel. Y aparece otra vez el equipo canario desde la derecha. Es Brian Carabalí que busca el cambio de frente, la baja Johnny Quiñones, se le acaba el primer tiempo y se demora Johnny, está esperando por Gustavo Vallecilla, este juega con Eric Mendoza.

0: Si no tienes ideas, estás complicado. No puedes.
1: Aquí está Matías Lugo. La juega con Brian Carabalí. Se le está acabando el primer tiempo a Barcelona, que cae 2-0. Johnny Quiñones. Y otra vez Barcelona tocarla en su campo de un lado al otro. Falta algún conector. No terminan de encontrar los volantes. Y el árbitro central les dice que hasta aquí, muchachos. Termina entonces los primeros 45 minutos. Es victoria del Macará 2-0 a domicilio, con dos goles de Mateo Viera. El primero tras asistencia de Agustín Campana. El segundo con centro de Martín Tello. Está ganando el Macará. Cae el Barcelona 2-0 en el Estadio Banco Pichincha de Guayaquil.
0: Termina el primer tiempo en el Estadio Banco Pichincha. Gana la visita 2-0 al equipo de Barcelona. Hacemos una pausa y regresamos. 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
0: Lo mejor que le podía pasar a Barcelona es que termine el primer tiempo para tratar de recomponer. Y acá no entiendo o no voy a entender si Farías no hace variantes. Farías debe recomponer inmediatamente lo que intentó hacer en el primer tiempo, que fue nada. Porque o es Farías o son sus jugadores los que no quieren jugar. No puedo creer que Barcelona, en su estadio, donde está de local, donde siempre le han respetado, hoy, los primeros minutos, no haya tenido el balón. Un equipo atornillado, perdón, un equipo que no podía generar fútbol, un equipo que en defensa se paraba muy mal entre Rangel y Báez, no se diga lo de Vallecilla, un equipo que juntó a Johnny Quiñones conjuntamente con Lugo y lo dejó más adelantado a Intriago para que él genere. Intriago no le va a generar, Intriago viene desde atrás, Intriago no es un volante de creación 10, no lo es. Intentó así, con un Erick Mendoza atufado, apurado, equivocándose constantemente, con un Sergio Díaz que hoy no ha funcionado y con un Darío Benedetto que no puede parar un balón. Ese es Barcelona, una radiografía rápida de Barcelona. Y así jugó los 15 minutos. En cambio, en el Macará empezaron a tocarle el balón, empezó a aparecer este Agustín Campana, que es un buen jugador, lo he seguido muy de cerca y ahora tengo la oportunidad de transmitirlo, un buen jugador, juega con perfil cambiado. Debiera, ya sabemos lo que puede dar y lo que es ese jugador, viene marcando los dos goles hoy, por algo está ahí, cierra la pinza, no solamente es un jugador que desborda por izquierda, sino que le da equilibrio, con un Casares que en cambio que es el 5-5, que es el que contiene ahí, que es el que tiene prácticamente la labor de destruir, y una buena salida con Martín Tello. No, eso es lo que tiene el equipo del Macará. Y adelante un Franco Pose que obviamente choca con los centrales, que es el que hace ese trabajo fuerte. Atrás, la defensa, no se diga, esos dos centrales, Echevarne y Marrufo, Son unos...

0: Los mejores del campeonato, sin lugar a dudas. Son uno de los mejores del campeonato, el Macará. Al Macará le han marcado 23 goles. Casi lo mismo que al Independiente, podemos decir, en defensa. La mejor defensa, podemos decir, que es la de la Católica, tiene 19. Pero acá no se va mucho, ¿eh? Marrufo y Echevarne son unos buenos centrales. Hoy a Benedetto, y además de que Benedetto nos ayuda, a Benedetto le dan rebotes. Benedetto no puede parar un balón. Benedetto es de esos jugadores que está parado allí, pero no tiene quien alimente. A ver, Benedetto es de esos jugadores que tienes que alimentarle. Si lo dejas muy solo, no te va a resolver. Le cuesta a Benedetto. Pero si tú le juntas, le buscas, le das línea de pase también para que él te pivotee, va a ocasionar algún desgaste también y algunas ocasiones gol. Pero hoy Barcelona está perdido, mientras que su rival está prendido. La diferencia, ¿no? El uno perdido, el otro prendido. Y manejando muy bien el balón. Podía ser 3-0, es más, 4-0 podía haber sido este. Si Pose no le daba tan suave el balón, si llegaba también ese al primer poste de Viera en la primera jugada. Pero ya lo ha anunciado el Macará. El Barcelona ya sabía por dónde le estaba jugando el Macará. O dónde es el punto más fuerte que tiene Macará. Macará tiene un punto fuerte, dos puntos fuertes, que son por los costados. Por los costados tiene dos jugadores muy interesantes que les gusta jugar con perfil cambiado y que marcan una diferencia. Y por el centro tienen a un Tello, que en cambio también es el que juega por carril central. Y cuando no se le abren los caminos por carril central o está complicado, abren. Y los dos jugadores son muy inteligentes, Campana y Viera. ¿Sí? Hoy están jugando más por el costado derecho. Campana es el que está llegando más, el que desborda, pero Viera acompaña la jugada y Viera cierra la pinza. El primer gol no se le puede ir a Brian Carabalí de esa manera, a la espalda. O sea, Brian Carabalí está marcando y Viera viene desde atrás y Carabalí se queda como regresando a ver cuando ya festeja el gol. Además, a un jugador como Johnny Quiñones no le puede hacer esa jugada a Campana. Le amaga, o sea, una jugadita ni siquiera... una bicicleta, y se le va por velocidad, le gana a Quiñones para sacar el centro. Y después pasa entre Rangel y Báez, que solamente regresan a ver, y Carabalí, que no cierra la pinza. Eso es lo que hizo salvar, o sea, regresaron a ver, ya cuando Viera estaba saltando el gol. De ahí Barcelona, nada que ver. De ahí intentó Barcelona, ¿no? Una cosa es que usted intente, una cosa es que usted quiera. Una cosa es que el rival le dé el balón, le diga, a ver, toma el balón, ahora sí, vamos a hacerme daño, porque el Macará con el balón hacía daño, le quitaba el balón y le empezaba a generar jugadas que Barcelona no sabía por dónde le estaban llegando. Le esperaba muy atrás. Yo me sorprendí cuando Benedetto se paró en el medio campo y no fue a presionar arriba. Ey, están jugando de locales, en serio, esto le va a proponer, ¿no? Y el Macará jugándole para adelante, eso es lo que le propusieron. Después, puede tener usted el balón, pero si no tiene ideas, si usted con el balón va a estar atufado, apurado, sin saber qué hacer, no le va a dar resultado. Puede tener el balón, pero no genera nada. Barcelona no le genera nada, no tiene ideas, está perdido. Barcelona está perdido, atufado, apurado, reitero. Tiene que hacer cambios. Si quiere por lo menos emparejar las cosas, ya acá es suerte o muerte. O me quedo con el 2-0 o me meten otros dos más, pero tengo que intentar. Y yo creo que si Farías hoy no gana, está complicado, ¿eh? Hoy los problemas para Barcelona que vienen desde hace rato se le complica más a Farías. Hoy tiene que marcar una diferencia, tiene que cambiar. Tiene que, yo por lo menos, perdón por hablar en primera persona, cambios unos 3 o 4. Si es que es necesario 5, cambio los 5. Porque no tengo nada. Yo lo saco a Mendoza, perdón, no me ha respondido. Mendoza, la verdad es que hasta el momento con Barcelona nada, solamente esa que ingresó a jugar en Puerto Viejo. Ahí tiene un chico que marca diferencia y que es hábil, Huila. Este chico debería entrar. Debería entrar el panameño Tomás Rodríguez. Por lo menos e intentar más adelante. Aquí es suerte o muerte, ¿no? O sea, o me complico o me hacen dos goles, pero tengo que ir para adelante. Tomás Rodríguez. El otro podría ser el mismo Tomás Martínez. Son los dos jugadores que llegaron a Barcelona. Ahí son tres cambios. Y tendría que buscar tal vez Ricardinho, Caicedo, que es otro que va para adelante. Y Jonathan Pelaza por izquierda, impávido lo de Vallecilla. Vallecilla no llega para nada, ¿eh? A Vallecilla no llega. Ha habido partidos en que Vallecilla en algo ha intentado, hoy poco. Yo creo que sí, ya, Farías, en el camerino debe estar muy molesto. O fue disposición de él, o los jugadores se le echaron y le pusieron en el medio campo. La verdad es que muy triste lo de Barcelona en este primer tiempo. Hagamos una pausa y regresamos.
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0: hay algo que también dio la impresión, pero claro, uno no puede ni asegurar ni afirmar, o es que los jugadores no quieren jugar. En serio, porque se ve una displicencia, se ve una pachorra para jugar. En el segundo gol de Viera, le gana a Báez. Báez es un grandote, le gana a Viera. Viera es más pequeño y menos corpulento que Báez. Ni siquiera le puso el cuerpo Báez, le ganó Viera en el primer poste. Uno ve cómo mete la pierna a Benedetto. No, pues, o sea, meto por si acaso, no me la juego, ni siquiera barrerme, o sea, meto por si acaso. Entonces usted dice... uno se pone a ver y dice, ¿quieren jugar o no? Dígame en serio. Y Farías debería decir, pues, dígame en serio, ¿quieren jugar o no? Si no, cambiamos. Meto a los chicos que me meten más ganas. Pero acá hay que jugar. Este 2-0 al Macará es complicado. No sé si logren para... Tendrá que intentar. Pero este Macará, cuando le dejan espacios, y lo decía bien Juanjo, cuando le dejan espacios y cuando tiene estas facilidades, le contragolpea. Tiene jugadores muy rápidos, hábiles y que se conocen. Cuando se juntan Viera, Tello, Pose y Campana, no, le hacen ver muy mal a Barcelona. Y eso que no lo tienen todavía Paz, que está en su última etapa de recuperación, que es otro jugador diferente. Te Macará sin nombres tan rimbombantes, sin tal vez nombres que uno diga, wow, cómo pueden marcar una diferencia notable, digo, o sea, ante otros equipos, y con un técnico que se la sabe, y un técnico que no inventa nada. Un técnico que sí, que ha perdido a veces, un técnico que le han goleado a veces también, pero que ha intentado. Hoy, este Macará se juega de memoria. Este Macará no juega a defenderse. Obviamente, cuando tiene que hacerlo, lo hace y lo hace muy bien. Pero de ahí propone. Es un equipo que juega buen fútbol. A mí me gustó cómo jugó. Lo había seguido, es decir, había visto partido del Macará, pero no lo había seguido comentando al Macará. Sí, entonces, una cosa es que usted ya le ponga 100% atención como hoy, 100% atención y vea cómo juega y diga, wow, sí, es verdad, cómo juega. Otra cosa es que usted lo vea sin trabajar, o sea, sin comentar. Es muy diferente. Tal vez la gente nos dirá cómo, sí, acá estamos metidos 100% en el partido, estamos atentos y analizamos. Cuando usted no está así, obviamente lo ve y a veces se distrae usted. A veces puede hacer cualquier cosa y ve de reojo, pero ve que hay buenos jugadores. Hoy, viéndolo así, Macará juega muy bien al fútbol. Y así quedó eliminado de la Copa Ecuador. Claro, tal vez con un equipo alterno o un equipo mixto que no le dio resultado a Sanguinetti. Pero de ahí, este equipo juega muy bien. Este equipo sabe lo que quiere Sanguinetti. Lo ha trabajado tan bonito que lo hace tan fácil al fútbol. Lo hace fácil al fútbol. Obviamente está peleando ahí los primeros lugares. Hoy, después de este partido, o como va el partido, el Macará está sumando 41 puntos, mire. Está metiéndose en el segundo lugar, más 9, porque tiene mejor gol diferencia que Sociedad Deportiva Aucas, y a la espera, obviamente, de que juegue la Católica, ¿no? Que también les podría pasar. Pero este Macará está ahí metido en un hexagonal. Un equipo que tal vez al inicio de año, para la mayoría de la prensa o la mayoría de hinchadas, no estaba invitado a estar en este sextangular. Olvídense del Independiente. Vuelvo a decirlo, porque el Independiente está muy arriba. Pero analicemos desde el segundo hasta el sexto o hasta el séptimo cómo van las cosas. Y este Macará quiere un torneo internacional y tiene una Copa Libertadores y tiene equipo para pelear. Vamos a... me parece que va a haber unos cambios. Juanjo, ya está el Macará, ya está Barcelona. Lo vi a un jugador, pero no lo divisé. No. Ahí está, dos cambios va a hacer. Tiene que hacer. Este chico Huila, ojalá entre, porque marca una diferencia. Es un jugador hábil, lo que es muchacho. Vamos a ver, va a haber dos variantes en Barcelona. Ya está el Macará, está Barcelona en el terreno de juego. Vamos a ver si recompone Farías. Después de esto se le viene la noche a Farías si no logra conseguir o remontar este 2-0 que tiene a favor el Macará. Se abrazan los jugadores de Barcelona. En un costado quiero ver quiénes ingresaron, Juanjo, pero ya está Barcelona y Macará. Ya confirmamos los dos cambios para este segundo tiempo.
12: Escuchábamos a Luis Quirós en el comentario y análisis de lo que han sido estos primeros 45 minutos. Lo que por ahora es la victoria del Macará, que está ganando 2-0. Se van a venir las variantes. Lo veo a Rodríguez, al panameño. Vamos a ver por quién entró. Esa es una de las variantes en el Barcelona. Y ya vamos a contarles y a confirmar de quién será o de quién se trata la segunda sustitución. Y ahora sí, Aragón, que da la orden, y acá en el estadio Banco Pichincha ya estamos jugando los segundos 45 minutos. Barcelona, Macará, está ganando el equipo ambateño 2-0, pelota dividida. El que recibe, Sergio Díaz, que vino a jugar por derecha, aparece ahora Darío Benedetto para pivotear. Este es Brian Carabalí, pelota hacia adelante, la tiene Rodríguez, retrocede. Equivocado, aparece José Luis Rodríguez primero, el esférico le va a quedar a Giancarlo Destacio, y este es José Marrufo con la zurda, le pega hacia arriba, la pelota primero la rechaza Javier Báez, el rebote va a ser de Mateo Viera, que lo pone a correr a Franco Pose, fuera del área, remate, el balón pasa cerca, estuvo cerca, Franco Pose le pegó como vino, de entrada nomás, otra vez la vuelve a pasar mal Barcelona. 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
0: Como que se apuró un poquito Pose, claro, le estaban presionando, tenía que definir en ese momento. No sé la otra variante, todavía no vemos quién es, pero otra sorpresa para Barcelona, que en cambio se fue para adelante.
12: Y el esférico ahora va a ser de Barcelona, por izquierda, es que la toque, es Vallecilla para Mendoza en el área, intenta girar el centro atrás en el cuerpo de Echevarne, mandando el esférico al primer tiro de esquina del segundo tiempo. 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
12: Y ahora el esférico que va a venir al área del Macará, caerá en el área del Macará, el centro cerrado, primero la saca, ahora Martín Tello, el rebote va a ser del volante central Matías Lugo, que la toca para Palul Intriago, el centro al área, primero Echevarne, hay un rebote que va a ser otra vez del Barcelona, la tiene ahora Palul Intriago, este tiene que retroceder y la pelota va a ser de Barcelona, sale jugando ahora Matías Lugo que retrocede, es Intriago el que mete la pelota por el costado derecho, salta Báez, primero se cruza José Marrufo rechazando el balón, antes había posición adelantada, será tiro libre, defensivo para el Macará, para los verdaderos amantes del fútbol, es en la red siempre.
0: 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No confirmamos hasta el momento solo lo de Rodríguez, de ahí no logro divisar quién más ingresó, Juan. Pero fueron dos.
12: Sí, dos. Johnny Quiñones, a él ya no le veo en la cancha, no sé si está Perlaza. Y el otro, Rodríguez por Vallecilla, eso tiene que ser Vallecilla por el costado zurdo, y ahí es donde está corriendo Perlaza. Y entonces en lugar de Johnny Quiñones, el que está es Rodríguez, Tomás, el panameño. La pelota va a ser de Javier Báez, que adelanta. Este es Rodríguez, precisamente. El balón le va a quedar a Sergio Díaz. No puede con Giancarlo Estacio. Retrocede de Nilson Bolaños, que juega por derecha para Agustín Campana. Lo va a marcar precisamente Perlaza. Aquí está Bolaños, que juega para Campana. El que se cruza primero es Matías Lugo. La tiene Barcelona con Rodríguez. Tomás, que intenta girar. Ahora sí, lo pone a correr a Brian Carabalí. Va a cerrar José Marrufo. Llega primero el hombre de Barcelona. Carabalí y el centro, muy pasado. El que no llega es el Pipa Benedetto, pero sí de Nilson Bolaños. La pelota pica, pega en el brazo del hombre de Macará. Lo vio de frente Aragón y dijo un ratito. Hace la seña en principio que no fue. De todas formas, se llevó el silbato a la boca y dijo un ratito. Parece que lo van a revisar. Mano existe. Aquí lo que habrá que evaluar es si es que fue voluntario de rebote. 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
0: Veamos si hay la mano. Mano, como dice Juanjo, sí hay. A mí me parece que no es intencional, Juanjo. Trata de quitar la mano. No sé si en esta toma, a ver. Trata de despeje. Yo no la veo la mano para penal. O sea, quiere dominar y en el momento de dominar le rebota el balón. Yo no le veo intencional. No sé si tengas otra percepción, pero no, no me parece que no. No pasó.
12: No, a mí yo también me quedo con lo mismo. Parece esta muy involuntaria. Es lo mismo que deciden en el VAR. Así que ahora va a ser pelota del Barcelona, que se equivoca. El saque de arco para Macará. Sale jugando Rodrigo Rodríguez. Por izquierda aparece Luis Ayala. El esférico es del Macará, jugando hacia adelante con Martín Tello. La pelota es de Mateo Viera. Otra vez para Luis Ayala, que corre por izquierda. Ayala con la zurda del centro. Y abierto. Se pierde en un saque de meta, que será de José David Contreras. Pelota para Barcelona. 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
0: 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Sí, me parece que se fue Johnny porque la banda de capitán no veo a Contreras, Juanjo.
12: Sí, efectivamente. Johnny Quiñones es el que no está en el terreno de juego. Y Perlaza se fue, o más bien Perlaza entró por Gustavo Vallecilla. Y ahora la pelota es de Brian Carabalí por derecha. Toca para que llegue Matías Lugo. Se tira al piso. Bien Rodríguez ahora. Aparece Mendoza otra vez con Rodríguez. Tomás en el área con la zurda. Está atento Echevarne para poner el físico. Y después el que la saca es de Nilson Bolaños. La pelota que no se va porque llega primero Mateo Viera. Intenta pivotear Martín Tello. El balón que se pierde en un lateral esférico ahora para el equipo. Para el equipo del Barcelona, el que juega es el número 8, Sergio Díaz. Retrocede, aparece Alex Rangel. El esférico va a ser de Matías Lugo por el costado zurdo. Abre hacia el costado zurdo, Ronald Perlaza aparece, devuelve el balón. Matías Lugo, otra vez Perlaza en tres cuartos de cancha. Aquí está Eric Mendoza, busca la devolución, va a ser muy larga. Primero se cruza de Nilson Bolaños. La pelota se pierde en un tiro de esquina. Segundo del tiro de esquina del segundo tiempo para Barcelona. 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
12: El esférico que va a caer en el área del Macará. El centro que va a venir desde la izquierda al área. Benedetto, cabezazo. Y después Luis Ayala empezará la contra del Macará. Corre a toda velocidad Mateo Viera. Sigue Ayala, busca el cambio de frente. Encuentra por derecha José Luis Casares. Tiene que frenarse porque fue muy alto el cambio de frente. El que recibe ahora es Agustín Campana. La toca bien para Pose, otra vez para Campana. La pelota es ambateña. Busca el cambio por la zurda. Aquí está recibiendo Mateo Viera. Mateo que va a encarar, la pincha, está bien, también pega en el brazo. El árbitro Aragón dice que fue en el hombro. El esférico va a ser para Darío Benedetto. Después lo agarraban. El árbitro dice un ratito y está sancionado. Lo libre que va a ser para Barcelona. Pero esta mano sí fue diferente, Lucho, porque en esta era un pase hacia adentro del área, ¿no? Buscando
0: a
12: un
0: compañero. A mí me parece que es mano. A ver, desde aquí le veo. A ver, Juanjo, vamos a esta jugada, esta toma, perdón. Para mí es mano, para mí no es hombro. Y abre el brazo, Carabalí.
12: Efectivamente, está abierto el brazo.
0: El brazo está abierto, pero sí, el brazo está abierto, extendido, y para mí hay mano, para mí no es hombro.
12: Vamos a ver si tenemos algún otro ángulo, porque el brazo está extendido. Si es que es el hombro, entonces no sanciona Aragón, y si no, mano. Vamos a ver.
0: No pasó nada.
12: Del VAR confirman, sí, que efectivamente fue en el hombro. Entonces se va a jugar por izquierda, aparece Perlaza, el centro al área del Macará. Primero Marrufo para rechazar el esférico. Pelota que le queda a Darío Benedetto. ¡Enganche Díaz! ¡Gol! ¡Gol! ¡Del Barcelona! Y solito en una baldosa Sergio Díaz decidió tomarse un segundo, pisar la pelota, que vuele su marcador. ¡Qué golazo que se hizo el hombre de Barcelona para darle vivo a este equipo que había tenido un primer tiempo terrible! Termina siendo con un desvío que la pelota se va al fondo. Entonces el Barcelona vuelve a tener vida. El Barcelona se vuelve a meter en el partido y está 2-1 abajo todavía en 54 minutos, 9 de este segundo tiempo. Hay partido en el Banco Pichincha.
0: ¡Gol! 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
0: Había lanzado un centro anteriormente el keeper Laza, que no tuvo destinatario. Sacó el balón a gente del Macará y le rebotó, le quedó en cambio a Lugo, al jugador de Barcelona, que le pone un pase a Díaz. Amaga que le va a pegar con izquierda y ahí se cae de Nilson Bolaños. Y después, con derecha, perdón. Y después con la pierna izquierda le pega. Y con un rebote topa en un zaguero, me parece que es en el Chaverne, que topa el balón, le desvía y no puede llegar Rodríguez. Hay partido, 9 minutos, todavía falta para ver si Barcelona puede emparejar el encuentro.
12: Está enterito el segundo tiempo, el Macará gana 2-1 y la pelota es de Perlaza, Elkin, que busca la pared con Rodríguez, después se va a meter en el área y con un desvío llega la pelota, poder de Rodrigo Rodríguez, cuando Bet593 le informa el tiempo de juego.
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12: Estamos en 11 minutos, 11 ya jugamos de este que es el segundo tiempo. Tiempo de fiducia contigo en cada meta. La pelota le queda a Rodrigo Rodríguez, que tiene que sacársela de encima porque presiona el centro delantero panameño del Barcelona. Hay un rebote, ahora Matías Lugo va arriba, el que busca es Intriago, pelota dividida, primero salta Luis Ayala, otra vez Intriago, José Luis Casares se saca la pelota de encima, Franco Pose que lucha ahora con Rangel, lo sujeta a Rangel, pero con falta, le terminó tirando al piso, entonces va a ser tiro libre, que será a favor del equipo ambateño. 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
12: Está ganando el Macará 2-1. Uno tiene Barcelona, dos tiene el Macará en el Banco Pichincha. Se equivoca en la salida Giancarlo Estacio. Y entonces se va a venir a toda velocidad por izquierda. Mendoza que juega con Perlaza, va al piso Echevarne. Primero Tomás Rodríguez, taquito en el área y la tiene que sacar al tiro de esquina. Giancarlo Estacio parece otro equipo este del segundo tiempo. 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
0: Totalmente, este es otro Barcelona para lo que jugó en el primer tiempo. Este es otro Barcelona, intenta, llega, busca. El del primer tiempo fue, la verdad, muy triste verlo a Barcelona en la cancha.
12: Y ahora el centro, le queda a Benedetto, un rebote, Mendoza en el área, el empate, y se la pierde. Imposible lo que se acaba de perder Barcelona. Mendoza estaba en el área chica, tras un rebote, era el empate. Lo quiero escuchar a Luis Quiroz, que me explique por qué no está empatado el partido. 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
0: Le queda primero para Benedetto, saca un disparo y ahí está el zaguero del Macará que impide que llegue. Después Mendoza se acomoda mucho, yo creo que tenía que pegarle de primera. Se acomodó, le quiso colocar y se le fue un tantito desviado. Pero Barcelona cambió. Este es otro Barcelona. Este es otro equipo que está jugando en el Banco Pichincha. Ahí sí parece que es local. Todavía le restan minutos. se ha ido con todo el equipo torero.
12: Y va a tener que jugar desde el fondo Rodrigo Rodríguez, el arquero del Macará, para pegarle arriba al esférico, a territorio del Barcelona. Salta arriba Brian Carabalí, tras un rebote se la saca de encima, devuelve José Marrufo, y este es Mateo Viera que toca para José Casares. Giancarlo Destacio abriendo por derecha, Agustín Campana va a encarar fuera del área, Campana hay que pegarle primero, se cruza Matías Lugo que se juega entero, el rebote va a ser de Eric Mendoza que intenta girarlo, marca Campana, tiene que sacarla de encima y el balón le va a quedar a Tomás Rodríguez. Hay un rebote bien Perlaza, empieza a correr Barcelona por izquierda, Perlaza y pide Benedetto, la juega para Darío, Benedetto no se dio cuenta que entraba por derecha solo Sergio Díaz, la pelota va a ser de Sergio tras un rebote, tiene que retroceder, aquí está recibiendo Jefferson Intriago, estamos en 59 minutos, 14 del segundo tiempo y se viene Barcelona por derecha, Intriago que abre para Brian Carabalí, Brian que va a hacer la diagonal con la zurda, mete el centro, no es bueno, primero Echevarne, hay un rebote, le queda Brian Carabalí en tres cuartos de cancha, la abre por la izquierda, equivocado de Nilson Bolaños, tampoco puede, otra vez Barcelona con Matías Lugo que abre por derecha y la pelota va a ser ahora de Jefferson Intriago, la tiene Palula que toca ahora para Sergio Díaz, la pelota va a ser de Matías Lugo, está recibiendo Tomás Rodríguez que intenta girar, la pelota es de Sergio Díaz otra vez, esférico para Matías Lugo que abre por izquierda, Elkin Perlaza con el balón, pide Mendoza y Perlaza decide entregar ahora para Javier Báez, el paraguayo la mete Javier Benedetto, la saca Díaz Benedetto en la media luna, se equivoca y le queda entonces a José Luis Casares, empieza la contra, atacan cuatro, defienden tres, lo puede liquidar, aquí está por izquierda Mateo Viera, le toca muy atrás a Giancarlo Destacio, la vuelve a meter y ha equivocado, hasta eso Alex Rangel que se recupera después del Kim Perlaza que rechaza el balón. Luis Quiroz empieza a hacer un partido de ida y vuelta. 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
0: 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Va a dejar muchos espacios y eso va a tratar de aprovechar Macará, pero no le queda otra. Tiene que hacerlo Barcelona porque si no se le complica más.
12: Y ahora en 60 minutos parece que lo van a sacar a Darío Benedetto. Se va a venir un cambio, ya nos va a contar Luis Quiroz. 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
0: Ingresa Huila, Jerly Huila por Darío Benedetto que sintió un pinchazo. El argentino entra, Will. Este es muy, muy inquieto, ¿eh? Un jugador muy inquieto. Le falta todavía, obviamente, crecer, pero tiene muchas condiciones, Will.
12: Y en Macará me parece que se hizo un cambio también. A Martín Tello ya no lo veo.
0: El problema es que la transmisión, Juanjo, no pone generadores hace rato. Yo también estaba buscando porque hubo una banderola que levantaron y me parece que sí, que no lo veo a Tello, pero quiero identificar quién ingresó.
12: El 50. Me parece que es un juvenil, Caicedo puede ser.
0: Carlos Caicedo.
12: Ahí está. Entonces, este me parece que es el que está jugando ahí en la mitad de la cancha, en lugar de Martín Tello. Y la pelota va a ser de Santiago Echevarne, jugando por derecha, de Nilson Bolaños, que trepa, se viene Campana. Agustín, el centro de tres dedos, fue muy hacia adelante. José David Contreras ya sale para quedarse con el balón. Y se viene Barcelona, que quiere buscar el empate en 62 minutos de juego. Cruza la mitad de la cancha, Sergio Díaz, ahora se frena, lo marca José Luis Casares. La pelota le va a quedar a Palul Intriago. Este abre por el costado izquierdo. Balón que le queda a Perlaza, retrocede y es pelota ahora de Alex Rangel. El esférico le va a quedar a Javier Báez. Adelanta el balón, Matías Lugo es el que la tiene. Gira Matías, se mete en campo rival. Pelota ahora para Mendoza que pone el cuerpo bien y logra jugar por derecha. Brian Carabalí con el esférico, retrocede otra vez. Aquí está Javier Báez con la pelota. La tiene Javier que abre por izquierda. Balón de Palul Intriago. El que recibe es Perlaza que se viene por izquierda. Va a encarar Perlaza. Jerly Huila se le adelanta el balón. Se equivoca Echevarne otra vez. Jerly la tiene Lugo de fuera. Le va a pegar al arco muy abierto. El balón se va a perder en un saque de meta que será para Macará. 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
12: Estamos en 18 minutos del segundo tiempo, 63, ya jugamos en este compromiso. Le va a pegar desde el fondo Rodrigo Rodríguez, decíamos 63, este es el tiempo de Fiducia contigo en cada meta. 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
12: Está ganando el Macará 2-1 en el estadio Banco Pichincha. Esto es en Guayaquil y aquí aparece Sergio Díaz de la Yerle Huila, que no podía controlar. El balón se pierde por un costadito, va a ser lateral. Y se viene una nueva sustitución en Barcelona. Lo veíamos correr.
0: Se lesionó Díaz.
12: A Sergio Díaz.
0: Qué mala.
12: Y esta va a ser la última variante.
0: Sí, Tomás Martínez, la cuarta. Sí.
12: A la cuarta. Todavía queda una ventana más porque la otra se hizo en la mitad del...
0: Sí.
12: En el medio tiempo.
0: Se lesionó Díaz, también muscular, ¿eh? Yo no sé, Benedetto fue una lesión muscular y acá Díaz también corrió, sintió un pinchazo, intentó, pero ya no pudo.
12: Y la pelota hacia adelante, le queda ahora Mateo Viera que controla. Primero le gana Brian Carabalí, Mendoza que pivotea, Tomás Martínez que intenta, José Luis Casares recupera, pelota hacia adelante, aquí está desde fuera el remate de Viera, se va abierto, era Agustín Campana el que intentaba, no sé, es como que el Macará ahora entró en una desesperación por pegarle donde sea, conecta a la red.com.es, la evolución del fútbol y el deporte, un clic, Luis Quiroz.
0: Totalmente, yo no sé por qué no lo buscó a Pose, no, estaba solo, de gana, o sea, se apresuró. Y es como que Sanguinetti dice, estamos ganando, tranquilidad, todavía le falta que pareja las cosas Barcelona.
12: Y aquí está por izquierda el que recibe, es Elkin Perlaza, que la juega para Matías Lugo, retrocede para Jefferson Intriago, la pelota por el costado derecho es de Javier Báez, que la mete ahora para Mendoza, que tiene que pivotear, el esférico va a ser de Jefferson Intriago, jugando por el costado derecho, el balón ahora es de Brian Carabalí, entrega para Báez, le queda para Tomás Martínez, intenta girar, Martínez tiene que retroceder, recibe Matías Lugo, pide Javier Báez por derecha, Intriago que va a abrir, aquí está. Báez, va a tirar el centro, el zaguero central de Barcelona con la zurda, centro, termina siendo un cambio de frente para Perlaza, llegó, altura punto penal, fuera del área, retrocede para Yerli, Willes el que se frena, lo tiene al frente de Nilson Bolaños, Huila que tira el centro al punto penal, primero aparece José Marrufo y el rebote ahora va a ser de Carlos Caicedo, lo pone a correr a Giancarlo Estacio, 2-1, se viene Macará para liquidarle, Estacio en el área. Le pegó, apenas pisó, termina siendo otra jugada mal que no resuelve bien el Macará. 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
0: Sí, sobre todo porque venía cerrándose Campana, dándole una línea de pase, llevaba marca también, yo creo que Estacio podía meterse un poquito más, ya cuando llegó sin mucha fuerza, Juanjo, por eso no le dio muy fuerte al balón, pero Campana le estaba pidiendo dos goles. Se apresura la gente de Macará que podría liquidar prácticamente este encuentro.
12: Y ahora la pelota es de Barcelona. Javier Báez que busca el cambio de frente. Le queda Yerli Huila que la baja. Allá va Yerli para enganchar por adentro. La toca para Martínez. Este Rodríguez otra vez con Martínez. Tres dedos, Mendoza, el empate. Se la perdió, increíble en el área. Otra vez Mendoza la vuelve a tener. Qué jugada que se armó Barcelona. Este es otro equipo, este sí está jugando al fútbol. Para los verdaderos amantes del fútbol, goles y emociones en la red siempre, Luis Quiroz.
0: Es otra cosa ya Barcelona con esta actitud, cambiando, no corrían. El primer tiempo le esperaban acá, no, Mendoza, Martínez, qué pase le puso, ¿eh? Le va a cerrar Marrufo, lo topa. Y a mí me parece que Mendoza ahí definió mal, ¿eh? Está cerca Barcelona, sí, falta todavía, pero tiene que tranquilizarse también para resolver.
12: Y ahora se demora, empieza la quema de tiempo del Macará, cuando se van a venir unas variantes, ya nos cuenta Luis Quiroz, pero primero Bet593 le informa el tiempo de juego.
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12: Estamos en el minuto 23 del segundo tiempo, tiempo de Fiducia contigo en cada meta. 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
12: 2-1 está ganando el Macará. Doblete de Agustín Campana. y terminó metiéndose en el partido Barcelona en el arranque del segundo tiempo. Cuando se viene ahora Tomás Rodríguez, este intenta girar, termina perdiendo el esférico. El balón le va a quedar a Javier Báez. Esférico ahora que le queda a Matías Lugo, el que había puesto el descuento de Barcelona, fue el número 8, Sergio Díaz. El balón es del equipo canario. Ahora sí, Luis Quiroz. ¿De quiénes fueron o de quiénes se tratan las variantes? 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
0: Ingresó Jairo Jiménez con el número 4 y Jordan Moore con el número 27. Alcancé a ver la Ayala que se fue. No sé, el otro no alcancé a verle quién se fue. Ahí está.
12: El número 20.
0: El número
12: 21. 20.
0: Mateo Viera.
12: Eso, Mateo Viera entonces, y el número 4 y 27 son los que están dentro del terreno de juego. Pelota al área de Macará, salta Mendoza y un rebote. Primero Jordan Moore es el que tiene que salir, lo tiene encima Rodríguez que lo sujetaba, termina perdiendo la pelota en el rechazo. Después Matías Lugo hace que el balón rebote en José Luis Casares y va a haber un lateral para el equipo canario que empieza a meterle a Macará en su área. El esférico va a ser ahora de Lugo, que mete la pelota al área. Primero aparece Jiménez, el recién ingresado en la saga del equipo ambateño. El centro que va a volver a caer desde el costado derecho. Javier Báez, el zaguero central, mete la pelota al área. Mendoza que no llega. Primero Jiménez, hay un rebote. Aquí está salcándola José Marrufo. La vuelve a meter Brian Carabalí. Después Mendoza, rebote. Antes había posición adelantada. Infracción, está con el brazo extendido, o más bien levantado, Agustín Augusto Aragón. Vamos a ver, porque reclama la gente de Barcelona. De todas formas, si es que no hay offside, Luis, al menos falta, tiene que cobrar. 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
0: Mendoza parecía que iba contra Rodríguez, pero Mendoza dice, no, yo no lo toqué, para nada. Parece que sanciona offside, habrá que ver. Le dice a Rodríguez a Aragón, tranquilo, está revisando el VAR, a ver. Offside por ahí. Sí, hay un gol. Báez está adelantado, pero no influye en la jugada Báez.
12: Solo Mendoza que sea el está pie bien. De Mendoza, porque después Mendoza no lo toca, no le toca al arquero. Va a buscar la pelota y el arquero deja la pelota viva. No sé si le toca en los guantes, en la mano.
0: ¿Ver?
12: Sí, le toca.
0: Sí,
12: en la mano.
0: No, pero en esta otra toma, Juanjo, parece que no lo topa, para el balón.
12: Sí. O sea, creo que le toca en la mano y por eso suelta la pelota el arquero. Pero ese es un error gravísimo del golero. Porque la pelota del pie ni siquiera va tan arriba a la cara donde se toma a Rodrigo Rodríguez. Pero lo que se tiene que revisar primero es si hay o no posición adelantada. Va a ser muy apretada y habrá que tirar líneas.
0: 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Si le dice, espere, está trazando línea. No entiendo por qué los jugadores en el Ecuador fastidian tanto, Juanjo, le soy sincero. Ya, está escuchándole, dice Aragón. Saca una amarilla, punto.
12: Además, Aragón, lo que es cierto es que les debe haber dicho varias veces, offside, y estoy revisando. Y en este offside no es interpretativo. Entonces no hay que decirle, no hay que reclamar. Y una vez que tiren líneas, igual va a ser difícil reclamar algo porque eso sí va a ser del VAR. Precisamente está hablando Aragón por el intercomunicador y eso es lo que le están explicando, que lo que tienen que revisar es si Mendoza está en posición adelantada y después si es que hay infracción o no. Ahora lo que queda la sensación es que se va a ir al monitor porque está caminando hacia allá y si es que se va al monitor, entonces no es offside, sino sería de revisar
0: la falta posible. Sí, van a ver la posible falta. Si va a revisar, es una posible falta. Pero mire, qué fastidioso, en serio. Y los árbitros tienen el recurso de sacar amarillas. Ya. Es muy fastidioso de lado y lado que no le dejen escuchar. Sí, yo sé que el VAR en el Ecuador se demora mucho. Sí, ya sabemos. Pero déjenlo trabajar, Aragón. Dejen trabajar, o sea, no fastidien. Ya está revisando el VAR, esperemos. Tranquilo, el VAR no se va a equivocar, o bueno, se ha equivocado, pero trata de ser más preciso, digamos, Juanjo, ¿no?
12: Eso fue muy optimista de su parte.
0: Trata de ser más preciso, digamos.
12: De acuerdo, ¿verdad? Sí, sí.
0: Pero además, no lo fastidien.
12: Sí, lo va a tener que revisar. Entonces, si lo revisa es porque en principio no debería haber offside.
0: No hay offside ahí, no le veo offside. Porque Baez está adelantado, pero no influye en la jugada, le está a un lado.
12: El offside es bien apretado, pero como ya queda por las líneas decidido que no hay offside, lo que van a ver es si es que hay falta o no. Y la verdad, va la pelota.
0: Sí, yo no le veo que va.
12: Sigo defendiendo que este es un error terrible del arquero de Macará.
0: Vamos a ver qué decreta ya Augusto Aragón. No, falta. Dio falta.
12: Sí, bueno, falta entonces. Termina siendo tiro libre contra el... falta contra Rodrigo Rodríguez. Tiro libre a favor del Macará. Esta también creo que va a quedar como esas polémicas. Así que... y está, anulado el gol de Barcelona, era el empate, tendrá que sufrir un poco más Barcelona, 29 minutos, lo quiero escuchar a Luis Quiroz y lo que han sido los segundos 28 minutos, esta parte final con otro Barcelona en supermercados, aquí encuentras todo al precio más bajo.
0: Acá lo que hay que decir es que Barcelona es otro, en actitud, en correr, en tener el balón, en generar. Ahora, otra cosa también es meterle ganas y otra vez es ser preciso, ¿no? Barcelona a veces... cae en el apuro algunos jugadores. Ya lo vimos a Mendoza, que cayó en el apuro también, pero ha cambiado. Para este segundo tiempo, Barcelona ya por lo menos empieza a proponer más adelante.
12: Roba Santiago Echeverri, se viene Macará a toda velocidad. La pelota para Franco Pose en el área. ¡Pose! Campana se la pierde de todas formas. Creo que estaba en posición adelantada. ¡Qué mal que resolvió! Campana, el momento de pegarle, será desde el fondo para Barcelona. 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Y ahora intentará el equipo canario. 75 minutos, quedarán 15 más los de compensación. Al menos 5 deberíamos jugar en este segundo tiempo. El esférico va a ser de Tomás Martínez. Pelota de Matías Lugo. Recibe ahora a Eric Mendoza, que la juega para Rodríguez, equivocado. Y entonces se cruza en defensa John Jiménez. Primero aparece ahora Tomás Martínez, otra vez. La pelota es del equipo torero. Matías Lugo que adelanta. Mendoza de espaldas. La filtra y se cruza ahora en defensa de Nilson Bolaños. Rechaza como sea. Aparece Franco Pose que regala el balón. Y este es Eric Mendoza. Recibe un empujón de José Marrufo. Tiro libre en tres cuartos de cancha. 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
12: Y ahora acomoda su barrera Rodrigo Rodríguez, 31 minutos, se va acabando el partido. Por ahora está ganando Macará, cae Barcelona y con la zurda Tomás Martínez que la mete al área. Rangel que busca primero, sale Rodrigo Rodríguez y embolsa el balón. Será pelota del Macará entonces. Desde el fondo se demora un poquitito. 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Le tiene que pegar arriba Rodríguez. Va a saltar ahora Perlaza. La pelota más bien pasa tras un rebote. Franco Pose se empieza a llevar la pelota hacia la derecha y termina perdiendo el balón en un lateral. Juega rápido ahora Barcelona. 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El balón le va a quedar a Matías Lugo. La tiene Matías en la bomba central, jugando por izquierda. El Kimperlaza es el que recibe en territorio rival. La pelota va a ser de Jerly Will ahora. Ahí está Jerly. Retrocede para Palula Intriago. Jefferson que juega por derecha para Javier Báez. En campo rival está Barcelona buscando el empate. Aquí está Lugo que retrocede, se complicaba en el control. Este Rangel que lo complica el Kimperlaza. Ahora sí juega para Tomás Martínez también. El pase no fue del todo preciso. Después logra conseguir un lateral. Juega rápido Jerly Huila. El esférico va a ser de Matías Lugo. Aquí está Palula Intriago. Intenta girar, lo consigue. Encuentra al Rangel, esférico de Javier Báez. El paraguayo que abre por el costado zurdo, la baja el Kimperlaza que recorta hacia adentro, estaba en posición adelantada, eso es lo que le dice el árbitro, ya no vale, será pelota entonces para el equipo visitante. 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
12: La pelota es del Macará, que demora un poquitito en esta recta final del partido. 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
12: 33 minutos, jugamos 33 del segundo tiempo. 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
12: 2-1. Está ganando el Macará al Barcelona cuando se viene Brian Carabalí. Es centro, más bien remate. El arquero que quedaba medio camino, Rodrigo Rodríguez. Final saltaba, no termina de tocar el balón. Se pierde en un saque de meta. Yo quiero escuchar a Luis Quiroz. Se viene la recta final del partido para los verdaderos amantes del fútbol. 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
0: Acá no sé qué quiso hacer Carabalí. Mal. Quería centrar, pero le salió mal. No creo que le quiso pegar al arco. Qué mal le pegó Brian Carabalí. Faltan 12 minutos, 11 minutos más o menos. Le falta Barcelona la puntillada final. Ahora se está apresurando, está cayendo en esa ansiedad Barcelona de por lo menos emparejar el encuentro.
12: Y la pelota ahora es de Rodríguez, la tiene Tomás. Se cruza primero en defensa Echevarne, que rechaza el esférico. Hay un rebote, le va a quedar ahora a Carlos Caicedo, que juega por izquierda. Aparece Mor, enganche Mor, se equivoca, un rebote, la vuelve a meter bien para Caicedo. Y este intentaba entre dos pisar la pelota, la va a perder, era Giancarlo Estacio. Entonces Matías Lugo se queda con el esférico y juega por izquierda. Aparece el Kim Perlaza, empieza a trepar el cuadro torero. Este es Yerly Will otra vez. Es para Perlaza, altura, punto penal. El centro pasado, no llega nadie. La tiene que mandar al córner Jordan Mor. Será el cuarto tiro de esquina, cuarto del segundo tiempo para Barcelona, el sexto del compromiso. Y allá va la carga el equipo torero. Vuelve a hablar Augusto Aragón, ahora con el que cobraba. Y entonces el centro va a caer desde la derecha. Barcelona que ataca con seis elementos. De envío para Rodríguez. ¡Un rebote! Se quejaban de una mano los hombres de Barcelona. Aragón estaba cerca y dice que nada, que va a ser saque de meta para el equipo ambateño. 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
12: Le pega Rodrigo Rodríguez, el golero del Macará arriba. Hay un rebote que le queda a Matías Lugo. La baja y juega ahora para Mendoza. Este se equivoca en la entrega. Echevarne se la saca de encima. Y entonces el balón se va a perder por el costado derecho. Pedía disculpas, era Jiménez al final el que regalaba el esférico. Cuando se van a venir dos variantes más en el Macará, ya nos va a contar Luis Quiroz. Pero primero está recibiendo Jefferson Intriago en la bomba central. El Macará, el Barcelona volcado al ataque. Está cayendo 2-1 en casa. Y este es Intriago que levanta la pelota por el costado zurdo. Barcelona intentará aprovechar que Liga perdió, pero con esto los dos se quedan estancados. Macará estaría sumando 3 puntos. Ya ganó el Aucas en la lucha por el segundo lugar. El lunes jugará Universidad Católica. Esto es en Loja contra Libertad. Y la pelota ahora le va a quedar otra vez a Jefferson Intriago, que juega por derecha. Aquí está recibiendo Javier Báez. El balón es de Mendoza, adelanta para Rodríguez, la tiene Tomás, que intenta girar con un hombre encima, la logra jugar para Tomás Martínez, se equivoca, y este es José Luis Casares, a correr por izquierda. Campana le pide Pose, que está en posición adelantada, la toca Campana para Pose, al otro lado está Estacio, el centro, y aparece Carabalí para sacarle la pelota, era más bien Perlaza para sacarle la pelota a Giancarlo Estacio. Estaba en posición adelantada. 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Luis Quiroz.
0: Si estaba adelantado Pose, a mí me parece que Campana se demora acá. Pose hace rato le estaba aguantando y no le soltaba el balón a Campana. Mire cómo le aguantaba. No sé qué esperaba si estaba adelantado. Estas jugadas las está desperdiciando de gana el Macará. Ya van con esta 3 o 4 claras en contragolpe. Se va Campana, ingresa Chalá. Ya le veo, Jason, el número 77. Este es Jason Chalá, por Campana. Y se va Estacio también. Ingresa Klinger.
12: El 87.
0: El 87 Klinger, se va Campana con el número... Perdón, se va Casares, perdón, con el número 16.
12: Muy bien, las dos variantes. Entonces, ¿no fue Giancarlo Estacio con el 5? Porque ahí le veo Casares.
0: Ah, entonces no... Tacio, sí. Sí, Tacio. Que acá el generador le pusieron así. Listo. Bueno,
12: la pelota es de Barcelona y aquí está Mendoza. Javier Báez por izquierda. Se cruza primero Tomás Rodríguez. La tiene el panameño de media vuelta en el cuerpo de Jiménez. Hay un rebote que será de Intriago. Aparece ahora Barcelona, que a la desesperada se va para adelante. El esférico es de Javier Báez. Retrocede para Jefferson Intriago. Otra vez para Javier Báez. La va a meter. Báez que entrega para Jerly Will. El esférico es de Báez. Al área primero Jiménez. La saca y el rebote le va a quedar a Carlos Caicedo. Este juega por izquierda, aparece ahora para recibir José Klinger, que retrocede para Jordan Mohr. Primero va abajo Matías Lugo. La pelota se pierde en un lateral, va a ser de Barcelona. Estamos en 84 minutos, van a quedar 6 más los de compensación. El árbitro dice un ratito porque se viene una variante en el Barcelona. 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
0: Ingresa al 70, Marcos Mejía, reemplaza al número 35, Jefferson Intriago.
12: Y ahora buscaba desde la derecha Matías Lugo a Eric Mendoza, se equivoca y la pelota se pierde en un saque de meta que va a ser para el Macará Castillo. 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
12: Le pega Rodrigo Rodríguez, muy abierto, y el balón se pierde en un lateral. Esférico que va a ser de Barcelona, Brian Carabalí que retrocede. Este es Alex Rangel, el que pide por izquierda es Perlaza, ya la tiene Elkin. Se acerca ahora para recibir Tomás Martínez, la pelota le va a quedar a Alex Rangel. Y aquí está recibiendo Matías Lugo, la tiene el volante central de Barcelona, que entrega por derecha ahora. Aparece para recibir Javier Báez, la mete hacia adelante, intenta Rodríguez. Hay un rebote que le va a quedar a José Klinger y este rifle esférico terminará en poder de José David Contreras. Y estamos en 85 minutos, 40 del segundo tiempo. Se acaba el compromiso, desespera Barcelona, está cayendo 2-1 en casa. Recibe Javier Báez, va a abrir por derecha. Javier vuelve a pisar el esférico. La pelota le va a quedar a Tomás Martínez. Esférico de Rodríguez. Aquí está el panameño abriendo por izquierda para Elkin Perlaza. Engancha y la toca para Rodríguez. Tomás con la pelota, se frena, se equivoca después. José Luis Casares recupera. La pelota es de Echeverría Barne, que se la saca de encima. Aparece primero Alex Rangel recuperando para los toreros. Este es Matías Lugo. La pelota le va a quedar a Tomás Martínez entregando por derecha. Aquí está Brian Carabalí. Matías Lugo en tres cuartos de cancha. Abre por derecha. Buena bola de Mejía. La tiene Lugo. El centro de media vuelta. Después hay un rebote. Javier Báez la vuelve a meter y la tiene que sacar Jiménez. El balón le va a quedar a Pose, que se caía. Esférico que recupera Marcos Mejía. Perdón, para el equipo canal. Después volvía de la posición adelantada Matías Lugo. La pelota se va a perder en un costadito. Es lateral para el equipo de Macará. 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
12: Aquí está Pose intentando pivotear. El rebote le queda ahora a Tomás Martínez, que regresa la pelota para Alex Rangel. Esférico de Tomás Martínez. La juega para Mendoza. Se equivoca bien José Luis Casares. Y corre Chalá por derecha. 2-1. Chalá en el área. Adelantó mucho la pelota y sale José David Contreras. Increíble. Otra oportunidad desperdiciada. Luis Quiroz ya nos tiene que contar qué es lo que acaba de pasar con Macará. 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
0: Y estos son otros de los defectos que no solo tiene Chalá. Algunos jugadores del fútbol ecuatoriano tienen esto. Adelantan mucho el balón, pierden el control cuando van corriendo con el balón en sus pies. Adelantó mucho, tenía la posibilidad de liquidar este encuentro. Sin embargo, pone largo un balón y ahí le ganó José Contreras. También venía la gente de Barcelona presionándolo. Pero a mí me parece, este es un mal de no saber controlar el balón cuando van corriendo.
12: Y el balón se va a perder en un saque de meta porque había un cambio de frente muy, muy largo para Brian Carabalí. Entonces Rodrigo Rodríguez le va a pegar desde el fondo y Augusto Aragón le va a decir algo. Otra vez advirtiendo, demora el hombre del Macará. Le va a pegar arriba el esférico, 87-30. se va acabando el compromiso a través de la red, está viviendo este partido, esta que es por ahora victoria del Macará 2-1 ante Barcelona. Aparece Tomás Martínez, la juega ahora para Rodríguez, que entre dos la pierde. Caicedo, que abre bien para José Klinger, la tiene José, va a encararlo a Mejía por fuera, allá va última línea, enganche Klinger, primero el arquero José David Contreras, que sale para quitarle la pelota a Pose, y entonces entrega rápido para Brian Carabalí, se lo saca de encima José Luis Casares, pelota por izquierda, le queda Yerly Huila, que va a tener que encarar, allá va Yerly, cree que es posible empatar el partido, después tira un centro horrible, el que le va a quedar a Jason Chalá, y otra vez se viene el Macará, vuelve a correr el incansable Franco Pose, pero el pase de Jason Chalá fue igual de malo que el de Yerly Huila hace un rato. La pelota va a

0: Segundo tiempo para Barcelona, el séptimo del compromiso para los canarios. 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El centro va a venir desde la derecha. Envío que va a caer al área ambateña. En el último minuto de tiempo regular, centro pasado. José Marrufo la vuelve a meter ahora. Marcos Mejía la saca a Marrufo. El rebote es de Brian Carabalí. Centro, Báez buscaba de taquito a Perlaza en el área, que gana arrimándose. La tiene Perlaza, que la saca Jerly Willa, vértice del área. El centro, Mejía de cabeza y manda la pelota al saque de meta. Será balón del Macará, que va a poder respirar. 90 ya cumplidos. 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
1: 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Apurado el equipo del Barcelona. Ya está apurado, cayendo en la desesperación. Ya va, ese es un zaguero central más. Ya no está como central, sino como un zaguero, como un delantero en punta.
0: Y ahora el que se equivoque, Rodrigo Rodríguez. La pelota se pierde en un lateral. 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Cinco más, vamos a jugar. Estamos en 45 cumplidos, 90 minutos del partido. Cinco le quedan a Barcelona para empatar. Cinco le quedan a Macará para aguantar. Pelotazo hacia el área del Macará. Primero Jordan Moore, que se la saca de encima. José Klinger intentó rechazar un poquito más adelante y se pierde la pelota en un costado. Entonces pelota de Brian Carabalí, que la mete dividida. José Luis Casares mandando el balón a un nuevo lateral. 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Pelota al área, tiene que sacarla José Marrufo. 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Brian Carabalí que retrocede, la tiene Lugo, el centro, Mendoza que la peina, Huila que salta, el rebote es de Matías Lugo jugando para Perlaza, otro centro, primero aparece para sacarle Echevarne, el balón por izquierda más bien vuelve a ser de Barcelona, aquí está recibiendo el Kim Perlaza, Mendoza es el que aparece ahora, entre dos la va a perder, bien José Luis Casares y se viene el Macará, termina metiendo una patada, Mendoza. Para evitar un contragolpe, se quedará largo en el piso José Luis Casares. 91 minutos 40. 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
0: Y este es Matías Lugo, que engancha, se lo saca Franco Pose por izquierda, lo pone a correr a Jerly Will, un poco largo de Nilson Bolaños, mandando el balón por un costado, pide cerca Rodríguez, ya la juega para el panameño, Rodríguez otra vez con Jerly Willa, el esférico va a ser del Kim Perlaza, entrega para Matías Lugo en tres cuartos de cancha, engancha a Matías, después se cruza Tomás Rodríguez, el esférico va a ser de Martínez, que la mete al área, el arquero que sale, hay un rebote, y Marcos Mejía no logra quedarse con el balón, la juega bien José Luis Casares, a correr ahora José Klinger, dos contra uno, va a llegar Báez, pero la tiene José Klinger, que vuelve a resolver mal. Rangel se cruza y otra vez el que roba es José Luis Casares. Al piso se tira el número 11, es Tomás Rodríguez, para mandar la pelota un lateral para los verdaderos amantes del fútbol. 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
0: Se acaba el compromiso. Estamos en 3 de compensación, quedan dos más y se demora Jordan Moore un poquitito más. El topo Sanguinetti que da indicaciones, el árbitro que detiene el partido. No sé si es que algo sucedió en la barra de Barcelona, porque todos regresan a ver a la sur, a la General Sur, donde están los hinchas canarios. El partido queda detenido. 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
0: Sí, efectivamente es un incidente con los hinchas de Barcelona, no en la general, sino más bien en la curva donde la tribuna

0: se junta con la General Sur. Así que por ahora habrá que esperar un poquitito. Los jugadores de Macará están fuera de la banca de suplentes. Todos están observando a la tribuna. Están tomando agua los jugadores. Ya quedaba muy poquito. El panorama es muy malo para Barcelona, que suma otra derrota. Porque habría que ver cómo le está yendo en el campeonato nacional. Y no la pasa bien el equipo canario. Ahora sí, parece que ya está solucionado. Los últimos dos partidos de Liga Pro lo empató contra Leones, perdió contra Liga y perdió contra Católica. Esa es la actualidad de Barcelona. No, todavía tenemos que esperar un poquitito más. Luis Quiroz, unirtalared.com.es. 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
0: Se acerca Echeverne a decirle al árbitro, hey, pero y hay que acabarlo. Y lo que le dice Augusto Aragón es, no, quedaban 2 minutos y eso voy a compensar una vez que se tranquilicen las cosas. Están ya los policías cerca de donde están los incidentes de los hinchas de Barcelona. Ya estamos, unos 5 minutos cumplidos. Pero, como indicaba Augusto Aragón, todavía habrá que esperar un poquitito porque se tienen que cumplir esos 2 minutos. Está hablando con los árbitros del VAR y con los asistentes de Aragón por el intercomunicador. Ahora también se acerca alguien más que sigue conversando con el árbitro. Por ahora, el partido detenido. José Marrufo, el capitán del Macará, le dice alguna cosa al central. No, tenemos que seguir esperando. Luis Quiroz, cuéntenos lo que ha sido este partido, lo que ha sido el segundo tiempo, sobre todo mucho más emocionante. 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
1: Parecía que Barcelona iba a poder conseguir algo más. Este algo más era un empate, incluso ver si es que podía alcanzar la victoria, dar la vuelta a este partido. Pero después del gol, la salida de Benedetto, la salida de Díaz, obviamente me parece que sí complicó. Los cambios no fueron lo que uno esperaba. Tenía mucha fe en este chico Huila, pero la verdad es que no ha marcado ninguna diferencia. Lo marcaron muy bien. Después estuvo Denilson Bolaños ahí, no lo dejaba prácticamente dominar. Y ya empezó a estar apurado Barcelona. Empezó a desesperarse y está desesperado Barcelona. Por lo menos, ni siquiera el empate va a dejar contento a los hinchas. Habrá que ver el desenlace, ¿no? Hoy, el primer tiempo, habrá que decir, Faría, te equivocaste en la alineación. Farías, ¿fue tu disposición que juegue así Barcelona? O los jugadores reconocer que fueron ellos los que no jugaron nada. Regalaron un tiempo donde lo aprovechó el Macará y marcó los 2 goles que le están dando la victoria. Eso hizo el Macará. Aprovechó lo que le dio Barcelona, como se dice comúnmente, le dio papaya, porque Barcelona en el primer tiempo no jugó nada. Barcelona fue muy triste verlo. Incluso luego del gol del Macará, del primero, se quiso ir para adelante, pero estaba prácticamente liquidado Barcelona, no sabía por dónde. El segundo tiempo mejoró Barcelona, pero tampoco es que pudo lograr su objetivo. Se fue complicando, se le fueron yendo jugadores interesantes, podemos decir ahí, que podían marcar una diferencia como Díaz o como Benedetto. Algo pasó, algo sonó porque se asustó ahí Marrufo y también Augusto Aragón. Están, ya faltan 2 minutos. Marrufo va y dice, bueno, ya terminemos. 2 minutos, no creo que pueda cambiar mucho, Juanjo, así como están las cosas. No creo que pueda cambiar mucho. Y la gente de Barcelona está molesta, incómoda, los hinchas, algo que no justificamos para nada. Esto no debería ocurrir en ningún estadio, no debería pasar, no debería pasar. Ahora, lo que sí es verdad es que Farías debería pensar en si se queda o se va. Este equipo ya no le responde a Farías, este equipo no se lo ve ya con la mano de Farías. Además de que Farías ha sido un técnico polémico, la verdad le voy a decir, Farías nunca fue de mi agrado, pero bueno, la gente de Barcelona lo contrató. Siempre polémico, complicado, y hoy le fue mal. Va perdiendo. 5 minutos más le dice Farías, pero ya no, ya está liquidado este encuentro, César Farías. Allá, en este momento no sé qué vaya a decir en la rueda de prensa, pero ya, me parece que están subiendo los hinchas. Parece que esto se va a reanudar, Juanjo. Van a jugar los 2 últimos minutos, los de adición. Sí. No sé qué más pueda adicionar.
0: No, además no puede adicionar más, porque lo que se perdió o lo que faltaba eran 2 minutos. Aquí no es que se perdió tiempo, ya estábamos en el tiempo adicional. Y efectivamente también los de la barra organizada de Barcelona, perdidos la cabeza por la situación que atraviesa el club. Si es que nos vamos para atrás, los últimos 4 partidos, de los últimos 4 partidos perdió 2 y empató 1. Pero esa victoria, que fue el partido contra Liga de Puerto Viejo, no tiene o no parece que tiene un o que tendrá un final feliz. Parece que Barcelona hasta se quedaría fuera. Entonces, con eso serían 4 resultados negativos que Barcelona o donde Barcelona no logra conseguir una victoria. Y a esta habría que sumarle esta derrota más. Entonces, sí, yo también estoy aquí con el comentarista, con lo que dice Luis Quirós. Creo que es insostenible ya lo de César Farías. Así como se fue el presidente de Barcelona, la situación del equipo canario no es la mejor. Lo entienden o lo reprimen así los hinchas también. Pasó con Liga Deportiva Universitaria cuando la cosa también estaba caliente. Se terminó yendo Thiago Núñez. Era insostenible también el tema. Me parece que con Barcelona pasa algo similar. Además, por cómo va Barcelona, va a terminar peleando estar y lograr mantenerse en ese hexagonal de arriba. Se le empiezan a despegar los Macarás, los Aucas, que ya están a 6 puntos. Si Universidad Católica gana, le sacaría 7 puntos. Estaría junto a Liga con la misma cantidad de puntos en el quinto y sexto lugar, los dos con 35, pero cerca lo tiene a Leones y al Deportivo Cuenca. Entonces, lo que necesita es dar la vuelta a esta situación el Barcelona.
1: Sí, yo creo que para descomprimir se va a tener que tomar una decisión. No sé si el mismo Farías o la misma directiva, ¿no? Tendrán que tomar la directiva encargada, los que están, me parece que ya tendrán que reunirse para...
0: Mucho. Dígame. Y acaba, me parece, de que tira una bomba de estruendo, porque tembló la cámara y los jugadores se asustaron en la General Sur. Y no sé si es que incluso lo vaya a acabar aquí mismo Augusto Aragón. Eso es lo que están pidiendo los jugadores del Macará. Quedaban 2 minutos, no es que quedaba media hora. Quedaban 2 minutos de partido.
1: Sí, yo creo que debería acabarlo.
0: Y además no se termina de controlar el problema. Siguen ahí los hinchas con los policías. Y eso que no eran ni muchos hinchas. El estadio estaba con muy poco margen de público.
1: Sí, no fue hoy la asistencia que... Bueno, hace rato que Barcelona no va llevando gente a su estadio ni a otros estadios, así como tenía acostumbrado. Y yo creo que no sé qué esperar. Son 2 minutos. Si fuera 30 minutos, yo consideraría, incluso 15 consideraría que obviamente se los tendría que esperar para jugar. Pero acá son 2 minutos donde no creo que cambien las cosas. No creo que en 2 minutos Barcelona haga un gol. No lo creo.
0: O sea, más que por eso, porque yo me pongo a... En nuestro mismo fútbol, cuando me pongo a recordar lo que pasó en el clásico ese del Astillero, donde los hinchas de Barcelona tiraron de todo y les hicieron desalojar. Faltaba gran parte del partido. Aquí habrá que ver qué decisión puede tomar, si es que directamente suspende el encuentro, porque no sé si es que Aragón lo que decide es por 2 minutos seguir esperando. Esto no parece cambiar. Entra uno de los delegados de Liga Pro para hablar con uno de los zagueros, con Santiago Echevarne del Macará. Y sobre todo los del Macará son los que están cerca del árbitro presionando para que se acabe. El único del Barcelona es Javier Báez. Algo le dice en línea a Augusto Aragón que se acerque al punto penal. Me parece que va a terminar de tomar una decisión. Pide a alguien más que se acerque. No sé si lo que pide es el balón.
1: El balón parece que está pidiendo.
0: Se acerca Marruecos,
1: a los capitanes.
0: Sí, va a tener que hablar en el centro del campo con los dos capitanes. Marrufo ya está. Ahí está Aragón explicando la situación, le dice que daban 2 minutos y ya se acabó. Eso es lo que leemos en los labios del árbitro central Augusto Aragón. Se acerca también José David Contreras, el que terminó como capitán. Están hablando con Augusto Aragón y es como que no terminan de decidir si es que lo acaba o no. Está discutiendo con ambos y por ahora, Luis, tendremos que seguir así. Estamos en el 103. Han pasado 13 minutos, tenían que jugarse 5. De esto ya vamos 10. 10 minutos que no se puede jugar.
1: Claro.
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1: Y es verdad que no hay mucha hinchada de Barcelona, pero está dispersa. Es decir, no pueden controlar al momento la policía. Está ahí abajo. No sé si dejan que se reanude el juego y terminar esto, ¿no? Y no estoy de acuerdo con la violencia. Yo no estoy de acuerdo para nada. Esta no es la manera de protestar. Hay que erradicar esta situación, va a ser muy difícil, pero los hinchas no tienen ningún derecho de esto. Puede protestar, enojarse, molestarse, pero no de esta manera. De lo que le veo gesticular a Aragonés, yo no puedo acabar. Ya sí, los van a controlar y vamos a jugar los dos minutos.
0: No importa si faltaran 45 o un minuto. Tiene que jugarse el tiempo reglamentario. Yo lo que decía es, esta situación es tal vez distinta, porque como solo quedan dos minutos, no sé si es que Aragón lo que decida es, ok, vámonos a los camerinos y después volvamos solo por dos minutos. Sino por eso están aguantando todos los jugadores ahí en el campo de juego hasta que se puedan jugar el poco tiempo, hasta que se pueda jugar el poco tiempo que quedaba todavía. Entonces habla también con los líneas, la situación que no cambia, Aragón que levante el pulgar haciendo una señal a alguien, no sé si en la mesa de control, el línea que empieza a irse a su posición, no sé si es que deciden que ya es momento de reanudar, hace una señal Aragón, lo vuelve a llamar a José Marrufo, o a quién, creo que es al arquero, Rodrigo Rodríguez, que tiene que volver a su posición.
1: Vamos, le dice atrás. Claro, es que sobre él está la barra de Barcelona. Entonces, él está, la barra de Barcelona está atrás de él. Ahí como que le dice a Aragón, mira, juguemos los dos minutos que restan. Listo, terminamos. Ahí está con protección policial. Lo único que le está diciendo, lo que más o menos vemos en la gesticulación, Juaco, porque no sabemos ni leer los labios, tampoco se la está viendo Aragón. Lo que dice, pero por lo menos...
0: Voy a jugar la vida. Creo que por ahí va, ¿no?
1: Como que el arquero Rodríguez le dice, ¿seguro? No me va a pasar nada.
0: Exacto. Yo soy el que va a tener que estar ahí al lado de la barra. Pues por eso ahora el arquero, no sé si va a hablar con el cuarto árbitro, con uno de los comisarios de la Liga Pro. Tiene que después hablar con los capitanes una vez más. Y no parece que va a continuar por ahora el partido. Seguimos esperando. Algo dice Marrufo. Me parece que se empiezan a mover un poquito los jugadores. Parece más bien que sí. Creo que ya han llegado a alguna decisión.
1: Parece que sí, los jugadores se acerca a la... Escucha lo que le dicen en el VAR. Vamos todos, dice, salgan. Sí, vamos a sacar. Parece que esto se va a anudar. Los dos minutos que faltaban se van a jugar, aunque Rodríguez todavía no está en su arco. Pero ya está pidiendo a la gente del Macará que salga del campo de juego. Los suplentes, sobre todo, ¿no? A ellos. Ahí conversa, pues el tema... con los... asistentes.
0: El tema además
1: también
0: es que al Macará le tocó el lado donde está la barra de Barcelona. Entonces, por eso, ellos son los que no quieren ir. Seguramente sería distinto con los mismos jugadores. Aunque, claro, uno dice, están muy enojados los hinchas con los jugadores. De ninguna manera vamos a justificar la violencia. Pero creo que sería hasta diferente si es que a Barcelona le tocaría en ese arco. Por eso, ahora la gente de Macará, entre los médicos y el mismo Topo Sanguinetti, habla también con Aragón. Nosotros seguimos esperando un poquito más. 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
1: 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Esperan la decisión. Conversan entre los árbitros. Vea, siguen. A mí me parece que esto va a ser muy difícil que...
0: Además hay algo de humo. Hay algo de humo en la general. No sé si tiraron una de estas bombas de, o gas lacrimógeno, o alguna de estas bombas de estruendo de linchada. Pero sale humo de atrás del arco. Entre el arco, o más bien, donde se acaba la cancha, atrás de la publicidad, y antes de que llegue la grada, o de que empiece la grada, hay un sector donde han tirado algo y se ve que hay humo. Por eso tampoco se puede reanudar. Ya estamos en 108 minutos. Han pasado casi 15 ya desde que detuvieron el partido. Y le hacen una seña que parece que se acaba.
1: Sí, así le dicen. ¿Acabamos? Porque, bueno, bomba lacrimógena no creo que es, Juanjo, porque no hay estos.
0: Correcto.
1: No, obviamente no salen corriendo. Debe ser otro tipo de artefacto que lanzaron por ahí.
0: O de, no sé de si bomba. Serán los hinchas, porque
1: o la policía
0: no pueden haber tirado algo, la policía, efectivamente. Pero hasta César Farías es el que se pone a hablar con el árbitro. No sé si se pueda seguir jugando, porque parecía que ya se reanudaba, hacía la seña Aragón que cada uno vuelva a su posición, se prendió o se empieza a salir este humo de una de las generales, después hace la seña uno de los líneas de este de se acabó, hablando con alguien... de no sé si el cuarto o uno o alguien de la Liga Pro, y por ahora están todos en el terreno de juego, siguen hablando, el partido se sigue alargando. Ya estamos en 109, han pasado casi 20 minutos desde que cumplimos el 90 y serían ya 18 ya que han pasado desde que se detuvo el compromiso. 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
0: Me dice, ahí conversa Luchito desde Guayaquil, que los periodistas incluso no pueden bajar a zona mixta porque hay algunos que están intentando meterse al túnel. Por eso los jugadores también siguen en el terreno de juego. Así que situación obviamente muy tensa, la hinchada muy enojada, con violencia por supuesto, o más bien, no sé si por supuesto, pero no para justificar, sino porque así suelen reaccionar las hinchadas y no es algo que debería normalizarse tampoco. Está molesta la gente de Barcelona, está molesta la hinchada de Barcelona con la dirigencia, con el entrenador, con los mismos jugadores, y así es como reclama. Otra vez, hay maneras y formas, y así no debe ser así, con violencia, queriendo meterse a, no sé si a presionar.
1: Agredir, a presionar, no.
0: Daño, efectivamente, agredir a los jugadores. Ahora habla otro comisario de Liga Pro, también con los dos entrenadores. Yo no sé si es que esto vaya a tener que, o si es que tengamos que seguir esperando, porque
1: son dos minutos, Juanjo, además, no es mucho tiempo.
0: Hacen la seña que van a acabar.
1: Sí, van a acabar, parece.
0: Sí.
1: Recibió, estaba una señorita, y me parece que es de Liga Pro, delegada, recibió una llamada también y para resolver. Son dos minutos, o sea, ¿qué puede cambiar en dos minutos? Seamos sinceros, ¿qué puede cambiar? Bueno, digamos, ¿no? Si fuera que Barcelona está atacando y todo, pero 15 minutos, entendería, pero dos, para nada.
0: O sea, pero otra vez, yo aquí no creo que tiene que ver con si fueran 30, 40 o uno, sino sobre todo porque el protocolo de irse hasta adentro, como pasó en algún clásico del astillero, por dos minutos, no sé si vale, y además que no hay garantías de que esto se vaya a continuar en ningún momento. Quedaría como partido suspendido porque no se ha acabado el tiempo reglamentario y ahí nomás va a quedar, va a terminar siendo el 2-1 cuando faltaban dos minutos por jugarse. Ahora están hablando otra vez los capitanes con Augusto Aragón, también está César Farías dentro del terreno de juego, aparece Carabalí, Rangel, alguien del cuerpo técnico del Macará también, que le vemos con una mochila dentro del terreno de juego, y no terminan de tomar una decisión los árbitros y comisarios del partido, o el comisario del partido y la gente de Liga Pro. Así que ya estamos en 113, han pasado 20 minutos ya desde el inicio de los incidentes, la policía no logra controlar a la hinchada sigue reclamando, molesta, protestando, con violencia, con agresiones, y por ahora tenemos que seguir esperando. 2-1, el Macará está ganando con dos goles de Mateo Viera, el descuento fue de Sergio Díaz. El Barcelona atraviesa un momento muy bravo, recibiría otro baldazo de agua fría, uno quizá un poco más esperado el martes, si es que se confirma lo que parece que será la eliminación de la Copa
1: de la
0: Ecuador,
1: Copa Ecuador,
0: por este tema reglamentario, sino que reglamentariamente, como lo explicaba Celso Vázquez en la red, debería quedarse afuera. El argumento que presenta Barcelona es que también tuvo alineación indebida la Liga de Porto Viejo. Habrá que ver qué termina sucediendo. Así que mientras todo eso pasa fuera de la cancha, en el terreno de juego Barcelona cae 2-1 y ni siquiera se puede acabar el partido por los incidentes que hay en las gradas.
1: 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Ahora vemos esta toma.
0: Sí.
1: aérea, pero no sabemos qué están diciendo.
0: Al camerino los jugadores de Barcelona. Al menos eso es lo que podemos ver en una toma aérea. Los jugadores del Macará siguen en el terreno de juego. Yo no sé si con eso Aragón ya decidió que termina o si más bien va a ser efectivamente que todos entren para que después salgan a jugar 2 minutos. No sabemos porque siguen en el terreno de juego los jugadores del Macará. Hay un jugador de Barcelona que se ha quedado también en el campo de juego. Aragón está todavía parado en el campo de juego. Algo dice lo de Liga Pro, que tienen que entrar, tienen que irse. Y no sé si es que ahí mismo lo acaban. Lo cierto es que Aragón no termina de dar el pitazo final. Así que por ahora los jugadores no están en el terreno de juego.
1: Se van al camerino.
0: Y creo que va a pasar algo parecido que en ese clásico del Astillero, que ingresan para salir después a terminar el compromiso.
1: Sí, porque no hay otra.
0: Efectivamente. Entonces, efectivamente, tiene que acabar de jugarse, eso es lo que decíamos, pero tendrán que irse adentro hasta que saquen a todo el mundo y después tengan que volver a salir. Así que, por ahora, el partido está suspendido, no se acaba el compromiso, tendremos que seguir esperando un poquitito más hasta que, por supuesto, desalojen los hinchas de Barcelona. Por unos pocos pagarán los que vinieron, que no fueron muchos. Está molesta la hinchada de Barcelona, pero no es la manera de protestar. Así tampoco. Acá está perdiendo Barcelona 2-1 contra el Macará en el Estadio Banco Pichincha.
1: 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Ingresaron, se quedaron unos jugadores del Macará, me parece, viendo. No sé si los puedan ya sacar a los hinchas de Barcelona que están en esa general. Para ver si es que se puede terminar los 2 minutos que restan, Juanjo. Son 2 minutos, sí, me parece que el reglamento no da tampoco. Por eso es que, o si no, ya lo hubiesen terminado. Ya se hubiese dicho, aquí se acabó. Me parece que no. Hay que jugar esos 2 minutos. Aragón entró con su gente, con sus compañeros al camerino. La gente del Macará ingresó al camerino también. Lo observábamos allá al profesor Sanguinetti, como que decía, en serio, o sea, no lo puedes terminar, no. Y Aragón decía, no, aquí está parado el cronómetro, tenemos que jugar 2 minutos. Sigue avanzando, mire, ya vamos a la media hora prácticamente de que no pueden desalojar a estos malos hinchas de Barcelona.
0: ¿Sabe qué fue lo que pasó, Luchito? Nos comparte unas imágenes Doménica González, nuestra enviada para hacer todo lo que es redes sociales, que está en el estadio Banco Pichincha. Dicen que el tema es que los hinchas de Barcelona han sacado una valla publicitaria que estaba ahí cerca en una de las generales, y los policías estaban bloqueando esta suerte de puente que hay, este puente chiquito que hay para dar acceso desde las gradas a la cancha, que estaban bloqueando los policías. Y a eso usaron para golpear y tratar de enfrentar a la brava a los policías, como un escudo grande, esta valla gigante de publicidad. Entonces ahí es cuando uno de los policías o los policías intentan reprimirlos y sacarlos o dispersarlos con gas pimienta primero y después con algún tipo de bomba que tira humo, o no sé si algún gas, eso, que es lo que se acaba el humo, que es lo que vimos más adelante. Así que por ahora está detenido. Lo que están comunicando es que el partido está en stand-by. Cualquier cosa que puede pasar, que será, seguirán comunicando. Quieren estar seguros que abajo no va a pasar nada y que no se vaya a meter la gente. Los están desalojando a los hinchas. Eso es lo que está pasando en el Banco Pichincha. La verdad, si es que uno dice, vergonzoso lo que pasó el otro día con la alineación indebida, esto por parte de la directiva, y si no directiva, de la gente que gestiona la parte deportiva, del mismo entrenador, del que sea el responsable, que termina siendo un papelón quedar afuera así, si es que termina de confirmarse lo de Barcelona, bueno, esto también es una cosa vergonzosa, en cambio, en las gradas, de parte de los hinchas. Terminar así un partido tampoco está bien. No, de ninguna manera vamos a justificar la violencia, por más enojado que esté una hinchada, no importa el color, no importa si es azul, si es amarilla, si es blanca, si es roja, no se puede reclamar de esa manera. Así que, partido en stand-by, suspendido por ahora. Esperaremos hasta que desalojen a todos los hinchas de Barcelona.
1: Parece que ya salieron, Juanjo, una toma vía que ya los desalojaron. Gracias, bueno, podemos decir gracias a Dios para este partido. No fueron muchos, porque si no, ahí sí se complicaba, no se podía jugar. Pero mire, en esta toma ya vemos que no hay hinchas en ninguna localidad. Desalojaron a todos. Ya salió a Aragón también, Juanjo. Ya lo vemos
0: a Aragón. Aragón entonces, y van a salir los jugadores ya para cerrar el partido. Están regresando 3 minutos más, o los 2 minutos que quedaban. Así que ya van a salir los jugadores después de media hora, un poquito menos, 28 minutos más o menos es lo que quedaba, o más bien 28 minutos lo que hemos tenido que esperar por todo este incidente. Quedaban 2 minutos y un poquito, tal vez 2. Y eso es lo que vamos a tener que jugar. Así que por unos violentos pagamos todos, por supuesto. Se ensucia nuestro fútbol. Tendremos que reanudar el compromiso. Está ganando el Macará 2-1 en el Estadio Banco Pichincha. 121 minutos. Así nomás. Minuto.
1: Este será 121. Uno de los partidos más largos. Habrá que ver las estadísticas. Por incidencias, no ha terminado el partido, pues digo.
0: El del Macará contra el mismo clásico del Astillero, Barcelona Emelec, creo que fue el año pasado. A ese también, ese debería ser un partido muy largo, porque acuérdese que se suspendió también por el lanzamiento de botellas, sobre todo.
1: Claro, habrá que ver cuál es el más. Ya le vamos a preguntar al Pato Granja si este o el otro es uno de los más largos. 120 minutos, con adicionales estamos jugando.
0: Entonces, ahora sí, empiezan a entrar en calor los jugadores otra vez para jugar la recta final. El árbitro Aragón levanta los dos dedos diciendo quedan 2 minutos. Veremos si al final es efectivamente 2 o un poquito más. Y entonces va a tener que reanudarse. Parece que ahora sí está todo listo. El árbitro central para continuar está contando que estén los 22 jugadores. Y va a ser pelota de Jordan Moore. Entonces en 121 minutos jugamos ya en este partido. El árbitro se cerciora que esté todo listo. Y Augusto Aragón autorizará, esperando todavía alguna última indicación. Los que sí están en el estadio son los hinchas del Macará. Ahora sí, juega Jordan Moore. Vamos a jugar 2 minutos más. La pelota es de Casares. Jordan Moore termina rechazando el esférico que va a terminar en poder de José David Contreras, del arquero de Barcelona, el capitán, que abre por izquierda. Aquí está Elkin Perlaza jugando ahora para Jerly Will. Otra vez Elkin entre dos. Le quita la pelota Jason Chalá y empieza a trepar. Chalá lo ve salido a Contreras y después logra retroceder para quedarse con el esférico. La pelota va a ser de Tomás Martínez. La tiene Barcelona. Cae 2-1 en el cierre de partido tras los incidentes. Está recibiendo el balón Brian Carabalí. Aparece ahora Alex Rangel, pelota del volante central Matías Lugo, la tiene Matías que la mete arriba, primero José Marrufo, el capitán del Macará que la saca, Alex Rangel que la vuelve a meter con la frente, y este es Brian Carabalí, la pelota de Tomás Martínez para Brian Carabalí que amaga, se lo saca, pose, la mete corta y entonces el rebote le queda a Elkin Perlaza, balón para Brian Carabalí en 3/4 de cancha, lo marca ahora José Klinger. El balón le va a quedar por izquierda. Jerly Huila mete el centro. Marcos Mejía, le queda muy alto el balón. Y la pelota se pierde en un saque de meta que será para el Macará. Primer minuto y 10 ya pasaron en supermercados. 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
0: Y le va a pegar el partido, la pelota en la recta final del partido. El arquero Rodrigo Rodríguez. Allá va Franco Pose. Primero Tomás Martínez. La pelota le va a quedar a Elkin Perlaza. Intenta Jason Chalá, que se escapa. Chalá para liquidarla. El centro es malo. Y Alex Rangel después la toca para Matías Lugo. Estamos en el último minuto de juego. A correr por izquierda. Javier Báez para Mendoza. Intenta meterla. Un desvío por derecha. La pelota es de Brian Carabalí. El centro. La saca Echevarne. Y el rebote va a ser de Barcelona. Carabalí primero se cruza José Klinger y el árbitro dice que termine el compromiso, que termine el partido, que es victoria del Macará, que cae el Barcelona, que vuelve a sumar un resultado negativo en los últimos 4 partidos. Ha perdido 3, ha empatado 1, no conoce la victoria en los últimos 4 en Copa, en Campeonato Nacional. Barcelona está pasando en un muy mal momento. Macará, en cambio, ha ganado 2-1. Se ha tomado el banco Pichincha. Ya piensa en lo que se viene la próxima semana. Tiene que jugar Copa Sudamericana contra el Santos. Un gran partido. Le ganó 2-1 a Barcelona, con incidentes incluidos. Barcelona 1, Macará 2 en Guayaquil.
1: Termina el partido en la ciudad de Guayaquil. Se toma nuevamente el banco Pichincha a la gente del Macará. Hagamos una pausa. No va a haber rueda de prensa a propósito. Acaba de mandar un comunicado la Liga Pro al chat y manifiesta que, estimados, buenas noches. Por un tema de seguridad y para cuidar la integridad de todas las personas en el terreno de juego, no hay acceso para bajar a la sala de prensa de Barcelona. Por ende, se ha tomado la decisión de suspender la rueda de prensa post partido. Estimados, dice acá la gente de Barcelona, también se nos ha informado que por temas de seguridad se suspende también la zona mixta. ¿Listo? Entonces no va a haber reacciones. Hagamos la pausa y regresamos. 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
1: 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Ganó bien, 2-1 en el primer tiempo, prácticamente lo liquidó con 2 goles de Mateo Viera, que es la figura del partido, aunque también me gustó Campana y a mí me parece que hizo lo justo. Con este marcador el Macará sube al segundo puesto momentáneamente. Hay que esperar a ver qué pasa con la Universidad Católica el próximo día lunes cuando juegue frente a Libertad. Pero por el momento se pone en segunda posición ya la gente del Macará por gol diferencia. 41 puntos más 8 de gol diferencia. El Aucas con 41 puntos más 4. Hay que esperar a la Católica. Barcelona se quedó ahí y Liga también se quedó ahí. Obviamente en sexto lugar, Liga con 35. Leones, que también perdió, se quedó con 32 y menos 1. Habrá que ver qué pasa con el Deportivo Cuenca. Que pase lo que pase, no va a alcanzar por lo menos a Liga ni a Barcelona. Si gana, igual el Libertad. Entonces habrá que ver qué es lo que pasa. Macará ganó bien, con buen fútbol en el segundo tiempo. Barcelona mejoró, sin decir que fue un 10 sobre 10. Barcelona, por lo menos en actitud, en ganas, cambió, fue otro Barcelona. Incluso hizo un gol tempranero que parecía que esto lo podía llevar por lo menos a emparejar las cosas, pero corrigió también Sanguinetti, me parece que Sanguinetti leyó bien el partido, tuvo que sacrificar a Ayala, tuvo que entrar a otro central, hizo una línea de tres, empezó a bloquear prácticamente lo de Barcelona, y de ahí a, además de que malas decisiones, a mí me parece que en una que tuvo Mendoza, se acomodó mucho y mandó afuera, entonces tampoco es que Barcelona, las pocas oportunidades que creó en el segundo tiempo para emparejar las cosas, no se le dieron. Hagamos una pausa y regresamos.
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6: Que no pase mayores estos animales. La hinchada tiene todo el derecho a molestarse, pero no reaccionar de esta manera. Esto no compartimos, esto no es una buena hinchada. Hoy podemos decir que no fue mucho aficionado y que pudieron evacuar a la gente que estuvo ahí, sacarla del estadio para poder reanudar el partido. Si iban más personas, iba a ser complicado. Entiendo que la hinchada esté molesta, entiendo que los resultados no se le den a Barcelona, pero esta no es la manera de reaccionar. Lo dijimos aquí también cuando fue lo de Liga Deportiva Universitaria, y que causa malestar, pero no es esta la manera de hacerlo, hacer desmanes. La policía tuvo que controlar. Por seguridad no va a haber rueda de prensa ni tampoco zona mixta. Habrá que esperar qué pasa con César Farías. Para mí, la situación del venezolano es complicada, es brava. Un técnico que, la verdad, no le encuentra el rumbo a Barcelona, no le encuentra. Hoy hizo algunas variantes, intentó en el primer tiempo. No sé si esa fue la disposición de él. Quisiera creer que no, que estén atornillados sus jugadores dentro del terreno de juego, por lo menos en los primeros minutos. Otra pausa y regresamos.
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6: 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Pero segundo con 41 puntos más 8 de gol diferencia, hasta ver qué pasa con la Universidad Católica. Macará hizo un buen partido, buen cotejo, buen fútbol. En el segundo tiempo, obviamente, Barcelona se le fue con esta predisposición de ir a empatar. No se pudo, se cuidó también. Macará, en cambio, se llevó los 3 puntos. La próxima fecha, ¿qué le corresponde al Macará? El Macará tiene que jugar ante la Universidad Católica en Ambato. Se jugará, esto dice, lunes 17, no sé si ya está, lunes 17 a las 19 horas, mientras que Barcelona tiene que viajar a Ambato, también a jugar frente a Musurruna, pero este será el sábado. Nosotros despedimos esta transmisión. Fue un gusto acompañarles, no vamos a tener reacciones, pues ya les dimos a conocer. Estuvo en los relatos Juan José Lazo, en los comentarios este servidor Luis Quiroz, y en estudios nuestro gran amigo Stalin Ampudia. Un fuerte abrazo.
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1: Informar que acaban de darle la fianza al señor. Eso. Se perdió llegando aquí, pero llegó. Que va Pedro, no se pierde nunca. Usted sabe lo curioso, cómo son las cosas en la vida, ¿verdad? No, porque después. ¿Saben cómo son las cosas en esta vida? Cuando yo escribí esa canción originalmente, me dijeron que esa canción nunca iba a tener éxito en la compañía cuyo nombre no voy a mencionar. Ahora, ¿no? Esto, me dijeron que la canción iba a tener éxito porque era una canción muy larga. You know, when I first wrote this song, they told me the song would never be a hit because it was too long. Okay? Imagínense ustedes lo que hubieran hecho esta gente. Claro, no es que yo me ponga en esa categoría, pero si esta gente hubieran sido los editores de Don Quijote, hubiera salido un paquín. Así. Oye, Cervantes, chico, quítale un poco de hoja a eso, que eso está muy grueso. La gente no va a leer eso. No, la parte de la Dulcinea sí me la deja ahí, pero a la gente le gusta eso, pero lo demás. Sancho Panza, quita ese tipo de ahí, chico. ¿Quién quiere leer de un gordo ahí? No, no, quítame ese tipo. Ponme a alguien que se parezca a Tony Curti y entonces a lo mejor hablamos. Pedro Navaja, señoras y señores. A ver quién se acuerda de la letra. ¿Se acuerdan de la letra? Vamos a ver.

esa cuerda.

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1: La juventud de Miguel de Santiago. En el año de 1633, un niño de 7 años, hijo de una madre muy pobre, llamado Miguel, se encontraba sin padre y probablemente sin hermanos, cuando el regidor don Hernando de Santiago lo adoptó debido a su pobreza, pasando a llamarse desde entonces Miguel de Santiago. Su protector, a más de ocuparle en pequeños servicios domésticos, lo puso en el Colegio San Nicolás de Tolentino, donde los frailes agustinos enseñaban a leer y escribir, y a cultivar la tierra, algo de canto, carpintería, albañilería, pintura y escultura. Luego, en la adolescencia y debido a su afición por las artes, don Hernando lo colocó en la escuela del jesuita Fernando de Rivera, que sin ser un excelente pintor, sabía las técnicas de su oficio. En sus años de juventud, se dedicó al trabajo en el taller. Entre sus maestros estuvo el franciscano Indio Domingo, oficial de Fray Hernando de la Cruz, pero nadie le encargaba ningún trabajo profesional. Seguía siendo oficial del taller, lo cual produjo en él cierta tristeza que lo condujo a acudir a los clérigos agustinos, quienes le encargaron pequeñas obras para el templo. En el año de 1645, Miguel, de 20 años, decidió que, a partir de entonces, no tendría más tutelas ni humillaciones y que llegaría a ser maestro, no aprendiz ni criado de nadie. Tomado del libro Quito, Tradiciones, Testimonio y Nostalgia, compilado por Edgar Freire Rubio.
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Y esa es el pulso de mi pana Horacio Valdivieso. ¡Oh! ¡Belleza!

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1: Quito según una sociedad científica de Londres. Segunda parte. En el Gacetillero Americano de 1763 de una sociedad científica de Londres, se dice que la ciudad de Quito está dividida en 7 parroquias, que la catedral tiene riqueza de mobiliario, tapicerías y preciosas decoraciones, que la capilla del Sagrario está fabricada de piedra y tiene bella apariencia exterior, que las iglesias parroquiales son mezquinas y de piso de terreno desnudo, que los religiosos son de las órdenes de San Agustín, Santo Domingo, La Merced y San Francisco, existiendo recoletas de las mismas, que existe un colegio de jesuitas y otro de dominicos llamados San Luis y San Fernando respectivamente, que existe una universidad bajo el patrocinio de San Alberto Magno, que los franciscanos manejan el colegio llamado de San Buenaventura, que hay 5 conventos de monjas, el de la Concepción, Santa Clara, Santa Catalina y 2 de Teresitas Descalzas, que los conventos son grandes, bien fabricados de templos adornados de plata labrada, ricos tapices y ornamentos lujosos, que el hospital se encuentra regentado por los padres betlehemitas, que el tribunal principal es el de la Real Sociedad, compuesto por un presidente, un fiscal y 4 oidores, que son jueces civiles y criminales, que hay un protector de indios, que las sentencias de la Real Audiencia son apelables ante el Consejo de Indias, que otro tribunal es el de la Caja Real, formado por un contador, un tesorero y un fiscal, que se encarga del cobro de los tributos, tasas y gabelas, que hay una tesorería para los bienes de difuntos, cuyos herederos se encuentran en España, que hay un comisario de la Inquisición, dependiente del Tribunal de la Inquisición de Lima. Así era la capital en la segunda parte del siglo XVIII. Tomado del libro Historia, Tradiciones y Leyendas de Quito, de José María Jaramillo.
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7: Amigas, amigos, bienvenidos. El sábado 21 de marzo de 1998, Espoli recibía a Liga Deportiva Universitaria en el Estadio Olímpico Atahualpa. Por supuesto, Liga jugaba como local. Se jugaba recién la tercera fecha de la primera etapa. Liga venía de hacer un gran año en 1997 en la inauguración de su estadio. Este 98 tenía que ser el de la revancha. Los dos equipos recién estaban empezando a encaramarse en aquella etapa. El cuadro del Espoli formó con Fernando Hidalgo en el arco, José Fernando Guerrero, Carlos del Cocoa Pazmiño, Johnny Quiñones, Ataulfo Valencia, Fabián Cubero, Jorge el Alcatraz Díaz, Juan Carlos Garay, Nelson Rodríguez, Carlos Armando Grueso, que es el padre del volante central que hoy conocemos, que juega en la Tri, José Oleas. El director técnico era el chileno Eddie Nostroza. Por su parte, Liga Deportiva Universitaria tenía a Jacinto Espinosa en el arco, Mario Chillagana, Ulises de la Cruz, Neisser Reasco, Byron Sosimo Tenorio, Alex Escobar, Mané Ferreira, Paul Guevara, Alfonso Obregón, Flavio Donizetti y Patricio Hurtado. El técnico, el brasileño, Carlos Cabral. Con el arbitraje de Byron Moreno, los equipos empezaron a jugar y tempranamente el Espoli iba a sorprender a Liga Deportiva Universitaria. ¿Quién hizo el gol? Su centro delantero, Carlos Armando Grueso, a los 9 minutos festejó para los policiales.
8: La pelota es de Cubero, se va Cubero, va entregándole al jugador Díaz, trepa este, va combinando con Olea, sector izquierdo, corre Olea, va dominando el balón, la bola es de Díaz, Díaz, bien, para el jugador Grueso, ¡gol! Y marca el primer gol a los 8 minutos del primer tiempo.
9: Y vuelve a funcionar el tandem en la Espoli. Pase de Cubero, gol de Grueso. Una costumbre ya en el campeonato. La tocó Cubero, le puso un banquete a Grueso que no estaba en offside. El que se quedó habilitando por el otro costado era ingenuamente Chillagana, que se quedó paradito. Y apareció Carlos Grueso con todo el tiempo del mundo. Definió una esquina y puso en ventaja al cuadro de la Espoli. Había sido un mal comienzo de liga. La Espoli se animó y ya ganó 1-0.
7: Carlos Armando Grueso Quiñones, quien es el papá del hoy volante central que juega en Alemania y en la selección ecuatoriana, había comenzado su carrera en Barcelona en el 93, pasó por el Aucas en el 95, regresó al cuadro de Barcelona y en el 97 ya llegó al Espoli, donde ese año hizo una gran campaña marcando 17 goles. En este 1998

0: comenzaba también con goles. Esta era la tercera fecha y era su tercer gol consecutivo. Sin embargo, la ventaja le iba a durar poco al cuadro de la policía. Se recuperó Liga Deportiva Universitaria en el Olímpico Atahualpa y apareció también su centrodelantero, Patricio Hurtado, para empatar el partido.
1: Mario Chillagán entra por la izquierda, medio campo de la Espoli. Bula que va a los pies de Alfonso Obregón, mete la bola arriba. ¡Entra! ¡Ahí está! Y mandó la pelota adentro para empatar el partido exactamente a los 10 minutos 30 segundos del primer tiempo. Hurtado entró solo en el área para mandar la pelota adentro.
2: Con la misma moneda, con la misma jugada, esta vez cambiaron de protagonistas. Le puso una pelota pero larga a Obregón. Sobre el perfil de derecha, Patricio Hurtado se quedó la zaga de la Espoli, entró, encaró y acaba de marcar el empate cuando recién estaban los jugadores de la Espoli festejando el gol anterior de los 8 minutos. Liga no le dio respiro a la Espoli y Patricio Hurtado, el goleador Albo, acaba de igualar las cifras en el Estadio Olímpico Atahualpa.
0: El Pato Hurtado había comenzado su carrera en el Club Deportivo El Nacional en 1990 y en 1994 llegó a Liga Deportiva Universitaria. En este 98 había marcado un triplete la fecha anterior a este encuentro frente a la Espoli, donde marcó su cuarta anotación. En total, el Pato Hurtado en este año 1998 jugó 35 partidos y marcó 16 goles. Fue su segunda mejor temporada en cuanto a cantidad de goles. Se dieron una tregua a los dos equipos, pero a los 30 minutos, Liga Deportiva Universitaria le daba la vuelta al marcador con gol de su brasileño más destacado, Manuel Ferreira, Mané.
1: Mario Chillagana, adelante el balón, corre Flavio, se va Flavio, entra el brasileño, se llevó la pelota, viene el centro, bien, Varales de Escobar, pelota.
3: A Mané Ferreira, que no se equivocó esta vez y pone en ventaja Liga.
0: Manuel Ferreira había llegado en 1997 para defender a Liga Deportiva Universitaria. Tras una gran temporada, comenzaba con todo este 98. Había marcado en la primera fecha y en este, que era el partido de la tercera fecha, marcaba su segundo gol. Sin embargo, la suerte se le iba a cambiar. Aunque llegaría a marcar una anotación más, solo jugó 10 partidos en este año. Una expulsión en el 10º partido le dejó afuera, no solo del campeonato, sino de Liga Deportiva Universitaria. Liga venía hecho una tromba y 5 minutos después, a los 35, apareció Alex Escobar, figura grande de Liga Deportiva Universitaria, el colombiano, para poner la tercera anotación.
1: Aumentó su número, ¿eh? Allá va la pelota, seguía el arco. Sale el arquero Fernando Hidalgo. La bola es gol. ¡Penal del jugador Nelson Rodríguez! Lo levantó a Paul Guevara y es penal para Liga. Se ganó una tarjetita Johnny Quiñones. ¿Qué nos dice Julio Lazo en relación a la decisión del juez Byron Moret?
3: Clarísimo, clarísimo el penal, igual que el penal anterior. Entraba al área Paul Guevara y lo enganchó sin ver dónde estaba. Tontamente el zaguero de la Espoli, porque me parece que no tenía tanto peligro porque no venía a frontal al arco Paul Guevara. Y hay penal a Liga, que venía jugando mal, se decidió a presionar un poquito y la Espoli también demostró que atrás tiene muy poco y Liga también tiene su oportunidad en el penal.
1: Alex Escobar para cobrar el tiro penal. Ahí va Alex Escobar frente al balón. El árbitro da las últimas instrucciones al arquero. Viene Alex Escobar, le va a pegar a la pelota. Hay gran expectación acá, oportunidad de Liga de poner las cosas 3-1. Viene Alex Escobar, le va a pegar, tiro, gol. ¡Gol! ¡La Liga! ¡Pelota! pelotazo bajo junto al poste. Me parece que rozó la pelota de aquel Hidalgo, pero esta siguió rumbo a las redes. 3-1, gana Liga a los 35-30 del primer tiempo.
2: Sin jugar bien la Liga, resuelve un 3-1 a 9 minutos de la terminación del primer tiempo. Es que las facilidades que da la saga del equipo de la Espoli ha sido el mejor argumento para que Liga, esta vez de tiro penal por Alex Escobar, que elige la mano derecha de Hidalgo, se lanza al mismo sitio, pero no alcanza a detener el balón que se fue al fondo marcando el 3-1. Liga, así de fácil, marca la diferencia en el partido.
0: Indudablemente que Alex Escobar Gañán es una leyenda en Liga Deportiva Universitaria. Llegó con la inauguración del estadio en 1997 y se quedó hasta el 2005. Fue campeón en varias ocasiones con la U. En este 98 jugó 32 partidos y marcó 8 goles. Fue una temporada realmente rica para Alex, no solo en goles, sino sobre todo en asistencias. Con esa zurda prodigiosa que tenía, ese pincelazo, el de Alex Escobar. Pero en ese primer tiempo no terminaban los festejos. A los 43 minutos, el cuadro de la Espoli iba a achicar para ponerle drama a lo que se vendría en la segunda etapa. Iba a poner la segunda. Aunque estaba 3-2 abajo, José Fernando Guerrero, un veterano de nuestras canchas, les contaba.
1: La pelota es de Cubero, arranca este, manda para Grueso, pelota arriba, entra solito Rodríguez, tiró y manda la pelota fuera, penal. Penal de Jacinto Espinosa, enganchó a un hombre y a Rodríguez, que entraba al número 5, y hay penal para el equipo de la Espoli.
3: Esta vez no fue tan claro, porque además Rodríguez no cayó, él quiso seguir la jugada, lo detuvo Espinosa con sus manos, lo enganchó, pero él quiso seguir la jugada, y tanto así que incluso remató, y por eso Dairo Moreno, en correcta aplicación del reglamento, una vez que la jugada acabó, sanciona el penal. Tercer penal en estos 45 primeros minutos, José Guerrero al cobro.
1: La pelota está en poder de José Guerrero para hacer efectivo el tiro penal. El árbitro le ordena a Jacinto Espinosa que vaya a colocar sobre la línea para ser fusilado por José Guerrero, el lateral izquierdo del equipo de la Espoli. Ahí está José Guerrero, el árbitro va a ordenarle. Viene José Guerrero, le va a pegar, tiró, ¡gol! Un bombazo arriba a la derecha del arquero y descuenta la Espoli exactamente a los 44 minutos 50 segundos del primer tiempo.
3: Sin contemplaciones, Guerrero de zurda engañó al arquero, el balón fue a la derecha de este y se marca el 3-2, inédito partido, 5 goles.
0: José Fernando Guerrero, padre de Fernando Guerrero, hombre que jugó sobre todo en el Club Sport Emelec, en el Independiente, en Liga Deportiva Universitaria, era un primero delantero, después se convirtió en lateral, un zurdo que le pegaba como con un fierro. Él apareció en Nacional en 1983, donde jugó casi toda su carrera, un año en el cuadro de Barcelona y esta, la última temporada en 1998 en el Espoli. Y fue realmente productiva para José Fernando Guerrero, pues jugó 35 partidos y marcó 8 goles. Este del descuento frente a Liga Deportiva Universitaria era su primera conquista del año. ¿Y usted cree que así iba a terminar el primer tiempo? Si el gol de la Espoli fue a los 43 minutos, pues no. Porque inmediatamente otro gol de Liga Deportiva Universitaria iba a poner la cuenta 4-2. Un verdadero partidazo en el Olímpico Atahualpa. ¿Quién lo hizo? Paul Guevara, lo apodaban el Robin Hood.
1: Corner para el equipo de Liga Deportiva Universitaria. Alex Escobar frente a la pelota. Alex Escobar frente al balón. 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Allá va la pelota. Va entrando, remata Guevara. Sin ponerle mucha fuerza, pero sí colocación.
2: Nace el cuarto gol de Liga, de un tiro de esquina, con pierna cambiada de Alex Escobar, ceñido, rechaza mal el guardameta Hidalgo y pesca Río Revuelto. Paul Guevara, que es muy vivo para jugar porque le cambió el destino a la ruta de la pelota sobre la mano derecha del arquero, no alcanzó, no llegó, habían muchos zagueros y muchos delanteros en el área de la Espoli y sobre el filo del primer tiempo se marca el cuarto.
0: Paul Guevara era un hombre de la Casa de Liga Deportiva Universitaria. Ahí debutó en 1993. Sus tres primeras temporadas fueron muy irregulares, apenas jugó. En el 96 ya apareció, jugando 19 partidos, y se consagró en el 97, cuando marcó 14 goles. En este 98 siguió su gran campaña. 35 partidos jugó, 13 goles realizó. Este, frente al cuadro del Espoli, era su segundo de la temporada de 1998. El cuarto gol que conseguía Liga en su partido frente al Espoli. Tras haberse matado a goles, Liga Deportiva Universitaria y el Espoli se iban al descanso. Se produjeron varios cambios. En Espoli entró Leonel Yerovi a reemplazar a José Fernando Guerrero, Juan Francisco Aguinaga por Nelson Rodríguez y Rafael Alberto Capurro reemplazó al Pepe Oleas. En el cuadro merengue, Santiago Jácome ingresó a reemplazar a Paul Guevara, mientras que José Luis Estrada ingresaba en lugar de Flavio Donizetti Camargo. Por otro lado, Leorbelis Mina reemplazaba a Patricio Hurtado. A este partido lleno de goles le faltaba uno más. Ah, como siempre, para ponerle un poquito de drama, el Espoli, en el cierre del encuentro, lograría el 4-3 para tener unos últimos minutos de presión, unos últimos minutos para contener el aliento. ¿Quién lo hizo? Carlos Grueso, era su doblete.
1: La pelota va dentro del área. Viene el árbitro y dice que hay penal de Jácome contra el jugador Grueso en una acción que ya la va a calificar Luis Bambino Paredes. Bueno, quede la duda, fue Jácome sobre Grueso, el árbitro considera que fue penal, al público no le gustó. Como antecedente de la exhibición de la tarjeta amarilla, al Pato Hurtado se la dio con el árbitro. Y es el, me parece que es el cuarto penal que va a cobrar, que ha sancionado en el partido el señor Byron Moreno.
4: Nada que hacer, Jairo Moreno no iba a cambiar la decisión. Carlos Grueso para cobrar este tiro penal. Ya falló uno. Va a mover el balón. Oportunidad para la Espoli. 41 minutos, 40 segundos. Segundo tiempo. Ahí está Jacinto Espinosa, atento. Viene Grueso, tiró un bombazo junto al poste. Esta vez sí no se fue afuera. Un pelotazo impresionante de Carlos Grueso junto al poste. La gente Liga sigue reclamándole al árbitro Byron Moreno. ¡Gol! ¡Un golazo del jugador Grueso! En cuanto a su penal, un verdadero modelo para cobrar un penal.
3: En una controvertida decisión de Byron Moreno, esta vez a mí me parece que se le fue un poco la mano a Byron Moreno, pero Carlos Grueso desquitó su error y puso el tercero de la Espoli. 4-3, el único gol en el segundo tiempo. Se anima el partido, pero quedan apenas 2 minutos.
0: Decíamos que Carlos Grueso jugó 33 partidos este año con el cuadro policial. En total, marcó 9 goles en la temporada. Carlos Grueso jugó para la Espoli 176 encuentros hasta el 2002 y marcó, en total, 50 goles. Un recordado delantero ecuatoriano. Así Liga Deportiva Universitaria se tomaba el Olímpico Atahualpa porque desde el año anterior había empezado a ser visitante en ese estadio y le ganaba al cuadro de la Espoli. Liga ganó esa primera etapa en 1998. El Espoli recién fue quinto. ¿Cómo siguió el torneo? Bueno, con Liga en la segunda etapa siendo segundo. El Espoli, en cambio, en el cuadrangular de la Conmebol fue tercero. ¿Qué pasó en la tercera etapa? Otra vez Liga apareció en primer lugar. El Espoli no levantaba. Y en la cuarta etapa repitió Liga. Al final, en la acumulada, Liga fue el mejor equipo, porque además terminó dando la vuelta olímpica. Este partido entre Espoli y Liga Deportiva Universitaria, que lo ganó la U por 4-3, se jugó un 21 de marzo de 1998 en el Olímpico Atahualpa.
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0: Amigas, amigos, bienvenidos. El miércoles 8 de mayo del 2013, Deportivo Quito recibió en el Olímpico Atahualpa al Deportivo Cuenca por la 15ª fecha de la primera etapa. El cuadro de la Plaza del Teatro empezó a resentir los graves problemas económicos que le llevarían a la debacle, pero aún tenía un equipo muy competitivo. Dirigidos por Rubén Darío Insúa, en cancha estaban el uruguayo Fabián Carini, Luis Checa, Jorge Guagua, Edison Vega y Walter Calderón. Al frente estaba el cuadro cuencano con la conducción del técnico Fabián Farías y tenía entre los suyos a Marcelo Ojeda, Deison Méndez, Andrés López, Damián Manso y Nicolás Domingo. En nuestro Throwback Express del día, les presentamos un primer tiempo repleto de goles y con un cuadro azul y grana intratable.
13: Amigas, amigos, termina el tiempo de la charla. Comienza el fútbol. Están jugando Deportivo Quito y Deportivo Cuenca en el Campeonato Ecuatoriano de Fútbol. En el Olímpico Atahualpa, el que la lleva es Barrio Nuevo. Se está cruzando Jorge Guagua, rechaza, la busca Robert Flores. Llega primero el volante Quispe. Es Enrique Quispe el que juega atrás para Andrés López. La pelota es del cuadro cuencano. Primeros movimientos del partido con Robert Flores. Por izquierda le entrega Ángel Cheme. Otra vez Robert Flores del volante. Lo ve por derecha Ederson Valencia. Prefiere jugar con Mamita. La picó. Solitito el gol de Federico. ¡Gol! ¡Gol! ¡Del Deportivo Quito! ¡Qué golazo armaron los del Deportivo Quito! ¡Qué toque sutil! Robert Flores parecía que iba a cambiar de frente. ¡No, que va! Le puso una pelota para Mamita y el pase gol de este. ¡Ay, a parir a festejarlo! Y como sabe que está en racha el goleador del campeonato, Federico Nieto le entregó nomás. Recibió la salida del arquero y con una calidad suprema le enganchó por arriba. Le hizo una suerte de cucharita corta, un golazo a los dos minutos. Y en el primer ataque, el cuadro de la Plaza del Teatro, el equipo de la fe, de la esperanza, le gana 1-0 al Deportivo Cuenca ante los suyos. Y en el Atahualpa.
14: Amanecía el partido acá en esta noche quiteña. Robert Flores toma la pelota en la mitad del terreno de juego. Avanza unos metros, ve el vacío que dejaba la defensa cuencana, el balón a Mamita Calderón y este sutilmente le sale un pase al vacío, ingresa el matador Federico Nieto para escribir la 11ª conquista en el campeonato, la primera en el partido, golazo, la colocó nomás, taca a un costado, gana el Quito, 1-0 gol del matador Federico Nieto al Deportivo Cuenca.
13: Y por poquito, mientras Reinaldo comentaba, un centro de Ederson Valencia en el borde del área, un cabezazo de Federico. La pelota se fue junto al poste izquierdo, se acaba de salvar el cuadro cuencano. Y nomás comenzó el cuadro de la Plaza del Teatro. Ederson Valencia la juega atrás, el que la tiene es Giovanni Caicedo, cortito para Jorge Guagua. Ya vamos a ver cómo aguanta esta defensa.
3: el Deportivo Cuenca, Las Torres, que el Quito pone arriba, y aquí va a venir Alex Colón, atención, el centro corto, Robert Flores que sale del área, se la va a entregar Alex Colón, ahí recibe vértice del área, el centro, aquí está la segunda, Lucho Checa no llega, Jason Méndez justito logra tirarla por el otro lado, el balón en ataque es del Deportivo Quito, ingresa en 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del área, Robert Flores, atención para meterle en el área del Cuenca, ¡gol de Federico! ¡Gol! ¡El Deportivo Quito! ¡Una tromba imparable, Federico Nieto esta noche! 5 minutos 30, ya igualó su mejor marca en un semestre y va por más de la mano de Federico Nieto. El Deportivo Quito se sube a la nube. Este equipo, como era de la esperanza, del sueño, del canto, está ganándole 2-0 a un Deportivo Cuenca que tiene gravísimos problemas por arriba. Ya se dio cuenta Federico Nieto, el centro en el córner, cabezazo, 2-0. Cómodo el Deportivo Quito, sigue pensando que es posible en esta etapa y festejan los suyos de la preferencia.
14: Presión que han llegado a entenderse de tal forma, pónmela ahí, que ahí llego, le dice Robert Flores de tiro de esquina. Preciso, ahí en la línea misma de los 5.50, paralela a la línea de gol. Llega con calidad extrema, arriba, se elevó hacia el cielo para empalmar un cabezazo. Con tal fuerza que es inútil la estirada de Ojeda. Y el matador, su gol 2-0, gana el Deportivo Quito, acá en el Olímpico Atahualpa, el Deportivo Cuenca.
3: Atención, la pelota en el área, la buscaba Federico Nieto y el que aparecía con los brazos hecho el distraído era Argenis Moreira. No podía ser otro. Ahora, cuando lo veíamos Argenis de aquí, ¿dónde está pegando ahora Argenis? Porque pegó primero en el técnico, después en la liga, después en el Macará y ahora en el Deportivo Cuenca, está golpeado el goleador, el árbitro no se percató, no le pareció, la hizo bien Argenis Moreira, pensará él. La pelota es de Flores, del esférico de Ángel Cheme, allá va Ángel Cheme, elude un hombre, sigue Ángela, toca, Alex Colón y la zurda y el golazo de Alex. ¡Gol! ¡Del Deportivo Quito! Que juega placer, que se pasea con el Deportivo Cuenca. Usted sabe que cuando hace dos goles Federico Nieto, Alex Colón tiene que hacer el suyo. Es proporcional nomás. Ahí estuvo el zurdazo. Recibió gran enganche de Ángel Cheme. Entonces la paró, apuntó, zurdazo. Esta vez no con sutileza, esta vez con potencia derecho. Al palo izquierdo del arquero Ojeda y a los 14:30, escuche bien, del primer tiempo, media canastita nomás, Deportivo Quito 3, Deportivo Cuenca 0 en el Olímpico, Atahualpa, el cuadro en donde las deudas no importan, está ganando y acecha al puntero del campeonato.
14: Por acá hicieron una, en el área de distracción, por ahí estuvieron tocando la pelota, Vega, Flores, y de pronto Cheme arranca por el costado izquierdo, deja dos hombres en el camino y topa el balón a Alex Colón, y este igual, un enganche hacia adentro y saca un remate de izquierda, fortísimo, a la mano izquierda de Ojeda para escribir la tercera, vaya, goleando el Deportivo Quito acá en el Atahualpa.
3: Aquí está Edison, Alex Colón de primera, otra vez Lucho Checa por izquierda, Ángel Cheme hace un carrusel el Deportivo Quito con Alex Colón, otra vez para Robert Flores, el balón es de Ángel Cheme, tres cuartos de cancha pegado a la línea, va a superar a Andrés López, se fue nomás Ángel Cheme, enganchó y voló el del Cuenca, el gol, aquí está Alex, la pelota le picó cuando iba a rematar. Por eso no gritamos la cuarta y sin embargo Robert Flores la tiene y el Quito que no quita el pie del acelerador la juega para Ángel Cheme, el balón es de Lucho Checa, cambia todo, la pelota de la cuchara Caicedo, esférico que va a jugar para Ederson, sigue la cuchara Caicedo, lo derribaron, no más falta, tiro libre que favorece al Deportivo Quito. La pelota la ganaba Barrio Nuevo, rechaza Lucho Checa, recupera Barrio Nuevo del Cuenca, Lucho Checa espectacular para llegar a la pelota, cómo levantó Lucho, ¿no? que no había hecho una buena temporada la pasada, que venía levantando de repente. Bueno, ahora ya es de Lucho Checa, el mejor Lucho Checa que conocemos. Y aquí está Ángel Cheme, y allá ve el Quito, y le pide Federico Nieto, prefiere jugar, sí, para Federico, que aguanta, se la devuelve Ángel Cheme, el balón de Robert Flores, elude un hombre al segundo, Robert, le pegó, ¡gol! ¡Gol! ¡Del Deportivo Quito! ¡Qué golazo! ¡Se mandó este chico Flores! ¡Él es el que faltaba! ¡Qué paseo le están metiendo al Deportivo Cuenca! ¡Usted no puede creer el partido que juega el Deportivo Quito! ¡Sale todo! ¡Juegan todos! ¡Chinos todos! Y ahora Robert Flores con baile incluido y derechazo cruzado. Ojeda le pide explicaciones. ¿Algún compañero, alguien sabrá qué pasa? 24-30, 4-0. Ya es un póker de goles el cuadro de la Plaza del Teatro. Los tiene a sus hinchas embelesados de la preferencia. Festejan y festejan. Gana 4-0. Vaya goleada del Deportivo Quito en noche fría de la Atahualpa.
14: Al son del Deportivo Quito. Aquí está el Deportivo Cuenca bailando esta noche acá en el Olímpico Atahualpa. De nuevo a tocar el balón allá por la izquierda con Robert Flores, con Cheme. Pared perfecta con el matador Federico Nieto. Este le pone el balón a Flores y vaya. Fue vaciando otra vez a la gente Morlaque y sacó un remate cruzado allá a la mano derecha. Intento hizo ahí Ojeda. Fue topando el balón, la pelota adentro. 4-0 gana el Deportivo Quito al Deportivo Cuenca con golazo.
3: 4-0 gana el Deportivo Quito. Y los hinchas ya saltan y festejan y se cobijan bajo este equipo. Se hace soñar, la pelota es de Silvano Estacio. La juega para Damián Manso frente a la tribuna principal. Este intentaba que Enrique Quispe le entienda no mal el pase. Damián y varios de sus compañeros, me parece que ya se quieren ir a la ciudad de Cuenca y esto está larguísimo. Ya mismo estamos desde Guayaquil con la Universidad Católica. Enseguida estaremos desde Sangolquí con Liga Deportiva Universitaria. Y por supuesto engancharemos con Río de Janeiro en Brasil junto al Club Sport Emelec y luego desde Loja con el Club Deportivo El Nacional. 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Déjenme contarle, Patricio Javier, que acá terminan los primeros 45 minutos. Recordemos que este partido debía comenzar a las 18 horas con 15 y comenzó mucho más tarde. Por eso recién termina, es que no estaba prendida una de las torres, hubo un problema. Bueno, el Quito no importa, no se enfrió en la cancha en esos, ¿qué?, 25 minutos que estuvo en el terreno de juego y marcó 4 goles. Recién en un tiempo el Quito está ganando 4-0, 2 goles de Federico Nieto, 1 de Alex Colón y 1 de Robert Flores. Seguimos en Guayaquil, ya mismo nos instalamos.
0: Deportivo Quito fue el absoluto dominador de las acciones. Marcó 4 goles en apenas 24 minutos con un Federico Nieto afiladísimo. Para la segunda etapa, los chuyas bajaron un poco su ritmo, pero mantuvieron la ventaja sobre los camisetas coloradas.
3: Compañeros, comienzan los segundos 45 minutos en el Olímpico Atahualpa. Miguel Ibarra ingresó a reemplazar a Ederson Valencia, mientras que Roberto Valareso por Enrique Quispe en el Deportivo Cuenca. 4-0 está ganando el Deportivo Quito. 4-0 y hay un tiro libre para el zurdo Alex Colón. Atención, cuando se iba solo Federico Nieto, Argenis Moreira lo abrazó, le sacaron a Mariz y va a entrar al área. Ahí es el tiro libre, diagonal al marco de Marcelo Ojeda. Atención que le va a pegar. Le va a pegar a la pelota con la zurda Alex Colón. 4 hombres de la barrera del Deportivo Cuenca. Recién el árbitro va a autorizar el Deportivo Quito, que juega media máquina nomás ya en el segundo tiempo con Alex Colón. Autoriza, atención, la zurda de Alex a las manos del arquero Marcelo Ojeda. 6 minutos del segundo tiempo, 4-0, sigue ganando el Quito, Edwin.
15: El tiro centro desde el costado izquierdo de ese córner.
3: Atención, cuidado, Alex Colón cruza la mitad de la cancha, tiró. ¡Gol! ¡Del Deportivo Quito! ¡Qué golazo se acaba de mandar Alex Colón! Solo él hace goles de este tipo. A 5 metros de la línea de la mitad de la cancha le dio salida al arquero
13: y metió un zurdazo de 50 metros. Rozó Ojeda, golpeó del horizontal y se clavó. 5-0. Vaya este número 10. Este zurdo privilegiado. Sí, canta de pie la hinchada del Quito, que ya lo tiene sometido al Deportivo Cuenca y que ahora hace el quinto gol. Sí, 5-0 gana este Deportivo Quito, imparable y goleador, con Alex Colón y su zurda mágica.
15: El córner de Universidad Católica desde el costado izquierdo, pasado al segundo poste, y ahí apareció Federico Laurito para cabecear abajo. Como debe ser, la pelota pica y se va al fondo del arco. 4-1, descuenta Católica.
14: O sea que en algo el Deportivo Cuenca quería insinuarse. Más aparece ya esta figura grande del Deportivo Quito, haciendo y marcando el nombre propio en el fútbol ecuatoriano, Alex Colón, cerquita del punto central ahí, de la bomba acá del terreno de juego, saca un remate, lo dio salidito al arquero, este retrocedía desesperado, pero la pelota se fue al fondo de las piolas, marca la quinta goleada sin misericordia del Deportivo Quito, con un golazo de Alex Colón. Acá el Deportivo Cuenca, 5-0.
13: Volvemos a San Golquía, ya está ganando Liga Deportiva Universitaria, ya mismo desde el San Januario, en Río de Janeiro, sigue Duin.
15: Vamos, el marcador en el Estadio Olímpico Atahualpa, Alfonso.
13: El marcador acá, 5-0, el Deportivo Quito se pasea con el Deportivo Cuenca. Aquí está Damián Manso del Deportivo Cuenca intentando ahora para Estacio, le va a pegar, no, ya recuperó. El Deportivo Quito siga en San Golquí, Carlos Dantes. Se viene ahora el Mundo Sura, 2-2 en el contragolpe. El Mundo la diagonal, quiere pasar y se va a ir expulsado Argenis Moreira porque lo cruzó, ¿será o no? Ah, se ha seleccionado para ver si así no lo echan. Si no lo echa, le salva la vida. En el área del Deportivo Quito, el remate, Castillo, gol del Deportivo Cuenca. ¡Gol! Valareso la tocó al final, bajo el cuerpo de Karim, y le dejaron llegar hasta las goteras mismo. Y a los 39 minutos, el Deportivo Cuenca, que era más de empeño que nada, logra poner el del honor, literalmente. 38-30, Deportivo Quito tiene 5, el Deportivo Cuenca acaba de convertir 1.
14: Ahí está el Deportivo Cuenca marcando la honrilla en este partido, partido definido prácticamente. El Deportivo Quito ha dejado que tenga la pelota los morlacos y un avance por el costado derecho, llegó Miller Castillo al centro rasante, ahí logró topar la Valareso, la pelota se fue bajo el arquero Carini. Ha descontado el Deportivo Cuenca 1, Deportivo Quito 5.
13: La pelota en tiro de esquina, salvó acá Fabián Carini, la tiró al córner, tercer tiro de esquina que favorece al Deportivo Cuenca. El balón es de Silvano Estacio, el gol le hizo reaccionar un poquitito, ¿no? Al cuadro cuencano. Sin embargo, ya recupera Miguel Ibarra, le está sacando largo arriba, pero mal, el balón se pierde fuera. Roberto Valarezzo por derecha para Andrés López. Está jugando cortito. Charcópez el que gira otra vez. La tiene Roberto Valarezzo. Cambia corto para Nicolás Domingo. El balón será del Quito. Carmen contragolpe. Allá va Robert Flores. A ver cómo resuelven. Atacan tres. Defienden tres. Robert Flores y elude a uno. Elude al segundo. Le va a pegar. Atención, si ya Magando llegó ya. Con lo último el balón se fue al córner. Séptimo tiro de esquina. En este momento, 45 exactos. El árbitro no añadió nada. El Deportivo Quito ganó 5-1 al Deportivo Cuenca. Y sigue siendo escolta ahora un poquito más cerca. Mientras el MLE juega la Copa Libertadores de América, Diego.
0: Victoria contundente del Deportivo Quito sobre el Cuenca en nuestro TV Express del día. Los chullas llegaron a esta fecha en el segundo lugar de la tabla de esa primera etapa. Pelearon hasta el final, pero tuvieron que conformarse con el cuarto lugar. Los cuencanos apenas se arrimaron en octavo puesto al final de dicha etapa. Al cerrar el torneo, el Quito terminó en tercer lugar y clasificado a la Copa Libertadores de América del siguiente año.
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0: Amigos, ¿cómo están? Reciban un cordial saludo. El domingo 16 de septiembre del año 2001, el Club Deportivo Nacional enfrentaba al Deportivo Quito, por supuesto, en el Estadio Olímpico Atahualpa. Se jugaba la octava fecha de la segunda etapa del torneo de ese año. En la primera etapa, el Nacional había terminado en primer lugar con una campaña espectacular. El Deportivo Quito, en cambio, venía muy complicado, apenas era décimo. Sin embargo, al comenzar la segunda etapa, el cuadro Chuya reaccionó y ya era segundo. El Club Deportivo El Nacional era quinto, eso sí, muy cerquita. En este partido Nacional formó con Giovanni Barra en el arco, Jimmy Brand, Lucho Checa, Lupo Quintero, Bolívar Gómez, Juan Carlos Burbano, Clever Chalá, Cristian Lara, Jairón Zamora, Ángel El Cuchillo Fernández y Gustavo El Potro Figueroa. El técnico de los criollos en ese 2001 era el boliviano Ramiro Blacut. El Deportivo Quito, en cambio, formó con Sandro Borges en el arco, Marlon Ayoví, Raúl Guerrón, Juan Pablo Romero, Ataulfo Valencia, Hugo Guerrón, Pietro Marcetti, Edison Méndez, Juan Pablo Rochi, Johnny El Rayo Valdión y Fabián El Toro Bustos. El técnico, el argentino, Salvador Daniele. El árbitro central fue Javier Pesantes. Y agarrarse todos, porque aquí viene una lluvia de goles. A los 3 minutos, el Club Deportivo Nacional ya estaba adelante en el marcador. Lo hizo Juan Carlos Burbano.
3: La pelota es del cuadro criollo en el área, entre Cristian Lara. Lo agarró, que dijo penal. ¡Penal! De Raúl Guerrón, el juez de línea levantó la banderola, lo agarraban a Lara, que se metió en el área. Cuidado, Guerrón. Sería peor todavía ganarse una tarjeta. Se escapaba Cristian Lara, Guerrón le echó un manotazo, me parece que no hay muchas dudas.
19: Un penal clarísimo, Guerrón le acarició el tobillo en la entrada rauda de Lara, pero antes había entrado en el ablande fuera del área en la jugada anterior. Esta vez picó Lara al área, fue objeto de falta, nada que hacer, no hay reclamos, fue evidente, clarísima la falta de Raúl Guerrón sobre Lara. Recién corrido 2 minutos 15 de juego y ya tiene Nacional la posibilidad por la vía del penal de inaugurar el marcador.
3: Ahora siguen reclamando los muchachos del Deportivo Quito. Le va a pegar Juan Carlos Urbano a la pelota. Ya hizo un golazo el otro día de tiro libre. Ahora es desde el punto del penal. Ahí está Juan Carlos Urbano. Salen los hombres del Quito, también los del Nacional del área. Juan Carlos y la posibilidad de poner adelante a su equipo. El árbitro mira, le dice, bueno, basta de reclamos, no quiero escuchar a nadie más. Se acerca Juan Carlos Burbano, le va a pegar en el clásico a la pelota, en el tiro penal. Atención, le pegó, ¡gol! ¡Gol! ¡Criollo! Juan Carlos Burbano tras la falta de Raúl Guerrón sobre Cristian Lara. Desde los 12 pasos engaña al arquero Sandro Borja y a los 3 minutos 40 segundos pone la primera del partido. Nacional 1, Deportivo Quito 0 de la Atahualpa.
19: Le puso fuerza y dirección sobre la izquierda Juan Carlos Burbano en el tiro penal, se lanzó a la derecha el arquero Borja y a los 3 minutos queda inaugurado el marcador. El gol lo marcó en el arco norte de la Atahualpa Juan Carlos Burbano.
0: Carlos Urbano comenzó su carrera deportiva en la Universidad Católica en 1990. Ahí se quedó 2 años. En 1992 ya estuvo en el Deportivo Quito, donde también se quedó 2 temporadas. Sin embargo, su sueño era llegar al Club Deportivo El Nacional, con el que arregló en 1994 y se quedó hasta retirarse. En este año 2001, Juan Carlos llegó a jugar 35 partidos y marcó 9 goles. Este era su 4º personal. Pero Nacional, bueno, sacaba todo su fútbol en una campaña que fue espectacular. Y así a los 27 minutos ponía la segunda conquista. Ahí va a ser Cristian el Diablito Lara.
3: Allá la va a buscar el Tigre, Figueroa salta, Juan Pablo Romero rechaza, en campo de Nacional recupera la pelota Luis Checa, ataca el cuadro criollo, pelota de la Fiera Chalá, lo persigue Llovi, defiende bien el balón la Fiera entre dos. ¡Aquí está la intención en el área, le pega, gol! Criollos, la Fiera Chalá para pisarla y entregar a Juan Carlos Burbano. Cuando todos esperaban una devolución, Juan Carlos lo miró a la Fiera, con el rabillo del ojo lo miraba Lara, se la tocó, entró por el medio del área, no aparecía nadie, cerraba desesperado Raúl Guerrón, los volantes estaban perdidos y Lara a una esquinita apuntando bien acaba de marcar la segunda. Nacional, decíamos, partido entretenido, el Quito buscando el empate y el Nacional, que tiene buenos jugadores, encuentra el gol. Entonces 27 minutos del primer tiempo, los puros criollos le ganan al Quito 2-0 de la Atahualpa.
0: Cristian Lara se formó en las canteras del cuadro criollo, en donde debutó en el año 2000, sí. La temporada anterior había jugado 2 partidos, pero en este 2001 ya estaba absolutamente consolidado, tanto que jugó 34 partidos Cristian Lara en Nacional y marcó 15 goles. Fue la segunda mejor temporada en su carrera, solo superada por la del 2007 en Liga Deportiva Universitaria, donde marcó 16 goles. Esta conquista frente al cuadro de la Plaza del Teatro era su 8º gol de la temporada. El Nacional ganaba 2-0 y el Deportivo Quito no salía del aturdimiento. Y un minuto después, el Nacional conseguía la tercera. Lo iba a hacer Gustavo el Potro Figueroa.

0: también le dejaron solo. Hubo Sandro Borja con lo último. Apenas logró arañar la pelota, pero tenía veneno. Es que le había pegado con la garra. El Tigre Nacional se le escabulló de las manos a Sandro Borja. 3-0. Ahora ya es goleada. Ahora ya es la noche para el Deportivo Quito. Y ahora ya es la trituradora que ha encontrado los goles, que ha encontrado los artilleros, que se está paseando en el Atahualpa y que le gana 3-0 al cuadro de la Plaza del Teatro.
1: Dos goles en un minuto, al 27 y el 28. El 27 la jugada echará para Burbano y metió entre los zagueros centrales. Se quedaron estáticos los del Quito y Lara eligió bien, la midió a la mano izquierda del arquero Borja y marca el segundo. Luego, en la reanudación del juego, la pelota le queda fuera del área a Figueroa y le pega fuerte taponazo. Vuela Borja, le juega la pelota en las manos y se le escapa el balón al fondo del arco para declarar el tercero. 27 el de Lara, 28 el de Figueroa. Golea el Nacional a Deportivo Quito 3-0 y todavía no llegamos a la media hora de juego.
2: Gustavo Figueroa había comenzado en Liga Deportiva Universitaria, pero no tuvo demasiadas oportunidades entre el 98 y en el 99. Llegó a Sociedad Deportiva Aucas, donde jugó el 2000, para después pasar al Club Deportivo El Nacional, donde jugó 2001-2002, volver al Aucas, donde estuvo 2003-2004, Emelec 2005, Nacional otra vez 2006-2007, en el 2008 en el Deportivo Cuenca. También jugó en el Macará en el 2009, en el Muxugruna en el 2014. En este 2001, Gustavo Figueroa jugó 17 partidos, solamente desde la mitad de temporada, y marcó 3 goles. Este frente al Deportivo Quito, su primera conquista del 2001. Con un 3-0 durísimo a favor del Club Deportivo Nacional, se fueron al descanso. A lo largo del segundo tiempo se produjeron varios cambios. En el cuadro de los puros criollos, Danes Coronel ingresó por Jimmy Brand, mientras que David Quirós entraría por Cristian Lara. También Diego Herrera ingresó para jugar por Gustavo Figueroa. En el cuadro del Deportivo Quito, Fabián Cermatén ingresó por Raúl Guerrón, Rolando Jácome por Juan Pablo Rochi y Mario Álvarez por Johnny Valdión. Al comenzar el segundo tiempo fue expulsado Juan Pablo Romero de los Chullas, lo cual le complicó aún más al equipo azulgrana. Sin embargo, a los 20 minutos del segundo tiempo llegaría el gol del descuento para el Deportivo Quito y lo hizo el ingresado Mario Álvarez.
0: Tiro libre para el Quito, peligroso, aquí está Pietro Marcetti en el borde del área, es indirecto, Álvarez le pide, también Hugo Guerrón Méndez está por ahí, el árbitro sigue hablando con la gente de la barrera, peligrosísimo el tiro libre para el cuadro Chuya, ahora sí el árbitro pita, Pietro Marcetti le va a pegar a Álvarez, Guerrón o Méndez, atención, y hay tres de Nacional muy cerquita, el árbitro lo sigue, Álvarez le pegó, ¡gol! ¡Gol! ¡Gol Deportivo Quito! ¡Falta sobre Bustos! El juez dijo indirecto, la barrera del área chica. Engañó bien Pietro Marcetti. Luego se la tocó el argentino Álvarez. Un pelotazo para fusilar a Giovanni Barra. Pone 3-1, dice Pancho Moreno, para ponerle un poquitito de sabor a los 21 minutos del segundo tiempo. A corta diferencia, sigue ganando Nacional, sin embargo, de la Atahualpa.
1: Una falta en la línea frontal del área grande. La barrera cayó en el área chica, justo en la línea frontal del área chica. Ahí en el segundo toque, Pietro para Álvarez, que le puso fuerza a la izquierda para marcar el primer gol del Deportivo Quito. 3-1, 21 minutos corridos del segundo tiempo. Se calienta el partido.
2: El argentino Mario Álvarez llegó a nuestro fútbol en este 2001. Precisamente para defender al Deportivo Quito. Hizo una gran campaña, pues solo estuvo desde el 1 de agosto y jugó hasta el 23 de diciembre. 27 partidos en cancha y marcó 16 goles. Este frente al Club Deportivo El Nacional era su segundo personal en la temporada y de ahí casi no paró hasta el final. Pero decíamos que la lluvia de goles no paraba. 2 minutos después, otra vez el Nacional se le fue encima al Deportivo Quito y consiguió la cuarta anotación. Volvió a aparecer Cristian Lara.
0: Sí, señor, el Deportivo Quito se acercó un poquitito. Acá ataca Nacional ahora a través de Checa. Checa va a tirar el centro, última línea. El centro, Lara enganchó, tiró, golazo. ¡Gol! De Cristian Lara, parecía que se le escapaba Checa la pelota. Tiró el centro rasante y enganchó monumental Lara, pisándola y haciendo pasar de largo a Valencia y después aquí a la esquinita, la más lejana, como en la villa, tocándole seco. 4-1 por si acaso algún rojo se haya asustado. A los 22 minutos 30 segundos, el Nacional vuelve a poner las cosas como terminaron en el primer tiempo, con 3 goles de diferencia. No importa el tamaño, lo que importa es la calidad. Lara pone la cuarta, 4-1, gana la trituradora a los chuchos.
1: La figura del partido, el chico Lara, pero ganó el balón en el fondo de la cancha. Checa, el centro hacia atrás, le marcaba a Taulfo Valencia y Lara en una baldosa. Decidió, giró el cuerpo y le colocó lejos del alcance de Borja. A la mano izquierda, parece que ese es el punto débil del arquero. Justo a la izquierda, pegado al poste, un gol de mucha categoría, mucha precisión, mucha clase. Lara, la figura del partido, le pone a minuto seguido el 4-1 en favor de Nacional.
2: A lo largo de toda su carrera en Primera División, Cristian Lara llegó a jugar 360 partidos por el Club Deportivo El Nacional, marcando 75 goles. En este 2001, este fue su segundo doblete, en realidad, en total. Convirtió 3 dobletes. Claro que en la primera fecha que jugó Cristian Lara, había hecho un hat-trick al cuadro del Olmedo. Llegó a 15 goles en 34 partidos Cristian Lara en el 2001. El partido se iba, pero todavía faltaban goles. Así, en el minuto 42 del segundo tiempo, Juan Carlos Burbano conseguiría la quinta anotación.
0: Allá va Diego Herrera, engancha la pelota, se abre hacia un costadito, la tiene Diego, le pide la fiera, se elva el balón, qué pelota, el arquero salió, la fiera para Juan Carlos, le pegó, ¡gol! ¡Gol de Nacional, pero qué golazo! ¡Qué malabarista se pasaron los criollos ahora! Diego Herrera esperó que corra la fiera, Chalai le puso una pelota en profundidad. Salió el arquero desesperado y la fiera dijo que la paro y hago el gol. No, se la dejo a Juan Carlos atrás del arquero jugado y Juan Carlos Urbano, con precisión milimétrica, la toca una esquina, retrocedía desesperado a Ayoví sin llegar. 5-1, festival de goles de la trituradora roja, una sutileza de Juan Carlos Burbano para seguramente cerrar la fiesta roja del Olímpico Atahualpa.
1: El mejor gol del campeonato del año 2001. ¡Qué golazo se mandó Nacional! Una pelota larga, Diego Herrera entrando por la izquierda cerca del semicírculo. Estaba salido el arquero y Chalá devolvió la pelota hacia atrás para que entre Juan Carlos Burbano con todo el panorama. Un arquero jugado, tiró sobre el poste derecho, un gol de aproximadamente unos 25 metros. El mejor gol del campeonato, Juan Carlos Burbano, para ponerle el quinto al Deportivo Quito en el Atahualpa. Humillante marcador.
2: Juan Carlos Burbano es un histórico de nuestro fútbol. Jugó 18 partidos con la selección ecuatoriana, incluyendo 9 cotejos de eliminatorias mundialistas y 3 partidos de Copa América. En el Club Deportivo El Nacional, completó 382 encuentros y marcó 35 goles. En el 2001, consiguió un solo doblete. Este gol era el quinto de los 9 que anotó en ese año. Y el partido se cerraba, pero faltaba un gol. El Deportivo Quito, que seguía intentando, al menos acortó diferencias. Era el 5-2, lo hizo el volante Cristian Cermatén.
0: La pelota la bajó justo Cermatén, salva el arquero Cermatén, gol. ¡Gol! ¡El Deportivo Quito! Todavía con el corazón los chuyas, pese a estar heridos. Bustos, el centro pasado Fabián Bustos, cuánto ha peleado este argentino y pese a perder el penal, lo bajó bien en el área, Cermatén la primera, Ibarra que salva, pero ya no puede todo, ya no puede atajar todo Ibarra, alguien tiene que ayudar, y otra vez Cermatén para poner la segunda, 5-2, 57 minutos del segundo tiempo, para Nacional.
1: Un remate a quemarropa de Cermatén, bloqueó Ibarra y en el rebote le puso fuerza, marcó el segundo gol a los 57 y acaba de terminar el partido, silbato final, histórico, 5 para Nacional, 2 para Deportivo Quito. Ha terminado el juego, señoras y señores, felices los hinchas de Nacional. Están preocupados los hinchas del Quito porque siguen viviendo el drama del descenso.
2: Cristian Cermatén llegó a nuestro fútbol en aquel año, en el 2001, al Deportivo Quito. Se quedó una parte del 2002. Después volvió para jugar unos pocos partidos en el Deportivo Cuenca en el 2003. En este 2001, Cristian Cermatén jugó 39 encuentros y marcó 5 goles. Este frente al Club Deportivo Nacional fue su tercero personal. Así terminaba un partido repleto de goles. En esa segunda etapa, el Quito finalmente fue tercero. El Nacional se mantuvo en el quinto lugar y los dos participaron en la liguilla. El Nacional al final fue segundo, una vez más fue subcampeón, mientras que el Deportivo Quito terminó en quinto lugar. Sin embargo, este ya quedó como uno de los partidos con más goles entre chullas y criollos. El 16 de septiembre del 2001, Nacional le ganó 5-2 al Deportivo Quito.

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0: Cuando los arqueólogos creen haber respondido una pregunta sobre Valdivia, aparecen nuevas evidencias que abren otras incógnitas. ¿Qué significaban, por ejemplo, las misteriosas tabletas grabadas? ¿Existía acaso un lenguaje simbólico? ¿Qué revelan sitios como Matapalo, Real Alto o Cotocollao? ¿Qué nos dicen las piezas repatriadas del Ecuador desde Canadá? ¿Y qué ocurrió con aquella cultura que floreció durante más de 2000 años en la costa ecuatoriana? En este episodio exploraremos los grandes misterios de Valdivia, las Venus de Valdivia, que nos interesa mucho, y el legado que aún permanece vivo en nuestra historia. De nuevo con Florencio Delgado Espinosa. Bienvenido nuevamente, Florencio. Hablemos sobre las Venus de Valdivia, que son las figuras que más identifican a esta cultura y que se exhiben en muchos museos del mundo.
1: Sí, bueno, es icónico, ¿no? Es como ustedes ven incluso el sello del ex Ministerio de Cultura. Eran básicamente tres figurinas Valdivia, ¿no? Entonces eso lo que significa o genera es la idea de que es muy, muy importante. Y hay muchas teorías sobre eso. Una, y la que a mi modo de ver es la más aceptada, es el hecho de la importancia que tenían las mujeres. Uh-huh. De hecho, hay gente que cree que Valdivia pudo haber sido una sociedad manejada por las mujeres.
0: El
1: matriarcado que se llama, ¿no? Uh-huh. Que aquí popularmente el matriarcado significa otras cosas, lo que sufren los hombres, digamos,
0: significa
1: chiste.
0: Sometimiento
1: sí,
0: al marido.
1: Pero básicamente, si hubo o no matriarcado, yo todavía no estoy listo a responder, pero la importancia que tuvieron las mujeres sí es notable, porque hay, por ejemplo, contextos en Real Alto en donde hay espacios posiblemente religiosos muy importantes, uh-huh, en donde hay la imagen de mujeres y hay estas figurinas, ¿no? Uh-huh, uh-huh. Sobre las figurinas hay que decir varias cosas. Es casi netamente mujeres, pero también hay representaciones de hombres. Uh-huh, uh-huh. Hay bicéfalas, hay de varias formas. Entonces, yo creo que a través de eso querían comunicar cosas. Ahora, ¿qué querían comunicar? Eso todavía estamos en debate.
0: Los peinados, ¿qué representan?
1: Bueno, también hay teorías. La señora Constanza Di Capua, por ejemplo, escribió un artículo muy importante y revelador en donde ella hace una comparación con comunidades indígenas de la Amazonía, uh-huh, uh-huh, en donde el paso de la pubertad, la niñez, la adolescencia, etcétera, todos estos pasos simbólicos que todavía los hacemos porque las quinceañeras son eso, representan un corte diferente de cabello. Entonces, para ella, lo que están representando es justamente este ciclo femenino, ¿no? Lo bueno es que tenemos muchísimas representaciones de estas figurinas. Lo malo es que pocas son de contexto.

0: Uh-huh. El arqueólogo, para poder establecer función, etcétera, se basa en las asociaciones, en lo que llamamos el contexto arqueológico.
1: ¿Qué faltaría para ese contexto?
0: El problema es que cuando la gente excava sin técnica y destruye uh-huh. los asentamientos, el contexto arqueológico es un bien no renovable.
1: ¿Ha habido huaquería?
0: O sea, se va a los museos, al museo ex Banco Central, ahora del Ministerio de Cultura, o a muchos museos, y se da cuenta de que están exhibiendo material que es producto de la excavación ilegal. Uh-huh. Si usted va a Real Alto, encontrará unas figurinas de contexto. Entonces, con eso puedo decir lo que le he dicho hasta hace ratito. Uh-huh. Se va a Zalango y encuentra unas excavaciones de contexto en el sitio Río Chico. Pero hay poca investigación de contexto. Entonces, por eso es que la gente se va a la iconografía, a las formas, y entonces tiene todas estas teorías, todas estas hipótesis, las cuales son difíciles de contestar realmente, precisamente por ese tipo de cosas.
1: Siempre se dijo que eran diosas de la fertilidad. ¿Eso hoy se ve también desde esa perspectiva en la arqueología?
0: No creo, porque esa idea de la fertilidad ya ha sido contestado por la arqueología feminista y de género. Es decir, la idea de que todo tiene que ser por la fertilidad y todo femenino es la fertilidad. Entonces es como la respuesta rápida. Y es posible que así sea, y es posible que en algún lugar sí, porque el otro problema es que la gente de Real Alto a lo mejor no se comunicaba necesariamente todos los días con la gente del Valle del Jama. Pueden haber existido particularidades. Entonces nosotros a veces sobregeneralizamos, decimos, ah, no, así era, sí, así de pronto era aquí, pero acá no. Y por eso es que, claro, la idea es seguir encontrando asentamientos Valdivia tempranos que tengan este material y comenzar a excavar los contextos.
1: Y los tardíos también mencionas.
0: Por supuesto, Jama, por supuesto.
1: Huaque también. Que
0: claro. Ahora, hay una evolución en las figurinas. Y una cosa que yo he visto, no sé si puede ser un problema de muestreo, pero en la zona norte no hay estas figurinas Venus que se hay en la península. Uh-huh. Ya, acá hay otras cosas que son tabletas, representaciones de búhos, etcétera, y es más tardío, ¿no? Entonces, también la idea es que hay que ir y mapear y ver en dónde están saliendo estas. Son igual, están saliendo en zonas agrícolas, tierra adentro, y en las zonas marítimas, o eso podría ir ya llevándonos a contestar algunas de estas preguntas. ¿Qué representaba? Resulta que, ¿qué tal que si todas están solo tierra adentro en estos poblados agrícolas? Ah, entonces ya hay una asociación entre agricultura y estas figurinas. Uh-huh. Entonces ahí podemos seguir con estas conversaciones. Pero, por ejemplo, en Río Chico, el sur de Manabí, al sur de Zalango, ahí se excavó un sitio Valdivia, un colega que se llama Eric López de la península de Santa Elena, y él excavó unas figurinas gigantes para... No son gigantes en el sentido en el que deben tener unos 20 centímetros o más. Cuando las figurinas típicas pasan de 2-4 centímetros. ¿No? Uh-huh. Y parece que están en un espacio sagrado. ¿Qué representa eso? Pues habría que seguir buscando más, claro, y ver.
1: La hipótesis de lo ceremonial, entonces.
0: Claro.
1: No un instrumento o un objeto de exhibición ni de juego.
0: O sea, yo no sé si para hacer un objeto de juego harían tantas. Uh-huh. Y harían tan diversas. Uh-huh. Yo creo que tiene que significar algo. Y son la otra cosa importante. Son las primeras representaciones hechas en barro. Yo creo que en las Américas, porque en los otros lados están haciendo cerámica, pero no están haciendo estas figurinas, representaciones humanas. Entonces, la primera sociedad que hace representación humana, y obviamente hay unas más tempranas que son primero hechas en piedra.
1: ¿Y estas tabletas encontradas en algunos sitios valdivianos, qué significan, qué representan?
0: Bueno, voy a darles mi, hipótesis, ¿no? Siempre son hipótesis de trabajo. A ver, primero, estas representaciones están en un lugar exclusivo que es en el Valle del Río Cuaque. Están cerca de un cerro que se llama el Pate Pájaro. El sitio Matapalo, que usted mencionó, es un sitio que está en las faldas del Pate Pájaro. Y lo que hemos visto es que el Pate Pájaro tiene esta materia prima, este tipo de roca, para hacer estas tabletas. Entonces, el sitio de Matapalo nosotros pensamos que es como una zona de taller, ¿no? Hay otro sitio en Atahualpa que desgraciadamente ha sido huaqueado, que da miedo, y por eso tenemos estas tabletas en museos públicos y privados. Pero estas tabletas son del Valdivia ya mucho más tardío, cuando ya en la península de Santa Elena no existe Valdivia, sino ya se transforman en lo que se llama Machalilla. Uh-huh. Estas tabletas más o menos aparecen entre el 1500 al 1400, 1300 antes de Cristo. Y es esta gente la que está o viniendo al Valle de Quito o comerciando en el Valle de Quito, están asociados a bastante obsidiana, por ejemplo, que está viniendo de la zona de con los Cotocollao, etc.
1: Que les permitía trabajar las tabletas.
0: Les permitía trabajar estas tabletas. Su función, no estamos seguros, tienen recurrencia de puntos, líneas. Estamos trabajando justamente en modelos matemáticos. Ahora con el IA es mucho más fácil, la inteligencia artificial que busca y hace estos arreglos. No sabemos, podría ser un tipo de o conteo o un tipo de lenguaje. Uh-huh. Hay una cosa que hay en estas tabletas, por ejemplo, es la representación del sol. Uh-huh. ¿Cierto? Está ahí, es una de las primeras representaciones que yo he visto. La chacana, que supuestamente se origina en otros lados, está más o menos 1500 antes de Cristo, ya están representando estas cosas. Uh-huh. Es muy enigmático y siempre están asociados a unos figurines hechos de piedra también, pero que representan búhos. Entonces, la lechuza parece que era una cosa muy importante, una cosa bien simbólica en la zona, pero es más tardía. Y nosotros no hemos encontrado, digamos, en Matapalo encontramos lo que podría ser el taller y algunas tabletas, pero la mayor parte de las tabletas fueron encontradas en el pueblo de Atahualpa, huaqueadas, vendidas, algunas están acá en Quito también, y lo que cuentan los huaqueros es que estaban digamos,
1: apiladas
0: unas sobre otras. Como organizadas cerca de las tumbas. Hay una cosa importante que está pasando es que en este valle está cayendo ceniza, está viniendo el niño, es una zona sísmica alta, no es una zona muy, muy, muy, digamos, estable, y estas podrían estar asociadas a estas erupciones, mega erupciones volcánicas como la que sepultó el Valdivia más al sur en San Isidro y el Valle del Jama.
1: ¿A costa de qué? ¿De una erupción de qué volcán?
0: Este es del Pichincha.
1: En esos grabados no hay una codificación lingüística.
0: No sabemos.
1: ¿No hay esa posibilidad?
0: Por supuesto.
1: ¿Se puede descubrir una codificación?
0: Puede ser que...
1: Eso implicaría que había escritura.
0: Podría, o sea, a ver, yo creo que estamos en la época en la que en el área maya estaban hace casi 100 años, donde tenías unos dibujos, glifos, y alguien dijo, esto es un sistema de escritura, y tuvieron que pasar muchos años para ver si es un sistema o no. Uh-huh. Nosotros básicamente hemos encontrado, creo que hay 3 tabletas que hemos encontrado en contexto, pero de ahí todas las otras son de huaqueo. Claro. Entonces, en realidad estamos empezando. Claro. Esperemos que hayan varios sitios con estas tabletas. Pero de nuevo, necesitamos recursos, fondos y sí, arqueólogos jóvenes que nos acompañen.
1: Lo que dice Florencio, claro, es un desafío. Implica Estar recién en el inicio de una tarea que debe ser enorme para descubrir. ¿Qué más podían significar esos grabados? Observación astronómica, calendario.
0: Podría ser un sistema numérico, podría ser alineamiento de los planetas. Hay unas que están grabadas con líneas y puntos y hay otras que tienen imágenes. Hay unas que tienen imágenes, por ejemplo, de la Chacana. Hay otras que tienen imágenes del sol, hay otras que tienen imágenes de, no sé, del búho o de la lechuza. Hay varias cosas. El problema con estas tabletas es que la mayoría están en museos y no están exhibidos.
1: ¿Por qué?
0: Porque a la gente de los museos a lo mejor no le parece interesante. Y claro, hay necesidad primero de saber qué museo tiene cuántas. Luego, entablar una forma en la que se pueda acceder a todas. Porque también hay museos o hay colecciones privadas que sabemos que existen, hay otras que no sabemos que existen. ¿Cómo acceder a eso? Porque la zona de Atahualpa fue hace pocos años, en los 90s, 2000, fue altamente huaqueada. Y he conversado con el dueño, se llama Don Trino, he hablado con él y él dice, no, dice, aquí venía gente y me compraba. Y llamaban a los de San Isidro para que ayuden a... Son los expertos que excavan, ¿no? Que huaquean.
1: San Isidro, muy cerca de Bahía de Caracas.
0: Sí, sí. Toda esta zona es una zona donde las sociedades fueron bastante importantes y al mismo tiempo la población fue se especializó en excavar. Ah. Nosotros justo acabamos de sacar un artículo que se llama Los huaqueros conversos. Y básicamente está en un journal de Archaeology and Heritage y cuenta la historia de cuando llegamos nosotros a la zona y cómo estos señores huaqueros que ya dijeron, bueno, ¿y ahora qué hacemos con todo esto? Incluso cogieron un poco de este material y vinieron al Instituto de Patrimonio a decir, oiga, tenemos todo esto, hagamos un museo. Y los del instituto dijeron, vea, les vamos a meter presos porque ustedes tienen la evidencia de una excavación ilegal. Y ellos nos invitan a trabajar en la zona del Valle del Cuaque. Y poco a poco se transformaron y ahora son los primeros defensores del contexto arqueológico. Para mí fue música en los oídos cuando un día estábamos en una reunión con el alcalde. Y uno de los principales huaqueros dice, pero alcalde, usted lo que no entiende es que no es importante la pieza arqueológica, sino el contexto, porque de ahí los arqueólogos reconstruyen la historia. Entonces, fue una transformación total que nos duró 10 años, más de 10 años.
1: ¿Y eso se mantiene, ese espíritu?
0: Se mantiene. Tenemos un proyecto de hacer el Museo Comunitario en Cuaque. Ajá. Todos los estudios están hechos.
1: Falta Isidro, un pequeño detalle. ¿San Isidro tiene también?
0: En San Isidro hay un sacerdote que hizo, español, que hizo la...
1: Asco.
0: Sí, el Museo de Montubio, que se llama, y ahora ya incorporaron la sala arqueológica también con material que tenía un señor que ya se murió, que era muy famoso allá, don García. No, que era el que además ha provisto de muchos materiales a los museos.
1: Estos grabados constituyen también una expresión de un pensamiento simbólico extraordinario para una cultura de hace casi 6.000 años.
0: Sí, bueno, a ver, estas tabletas de las que hablamos, a veces yo veo en los periódicos y en todo lado que dice 3.500 antes de Cristo. No, estos son de 1.500. Uh-huh. Estas tabletas ya son del Valdivia Terminal. Y yo le llamo la fase Matapalo porque no se parece a la fase terminal Piquihua que está en San Isidro y va mucho más tardía. Si estos ya son más o menos de 1500, 1300 antes de Cristo.
1: No deja de ser relevante.
0: Por supuesto que no, por supuesto que no, porque de ahí se desarrolla lo Chorrera, que aparece más o menos 1000 antes de Cristo, y aparece Chavín en el Perú. Okay. Y Chavín y Chorrera comparten rasgos iconográficos interesantes. Olmeca también. Es la época donde aparecen estos horizontes importantes en los Andes, pero también aparece la cerámica en Cerrón Arrío, en el Austro, Chuayabamba, en Cuenca, Catamayo, Alausí. Es decir, en esta época, más o menos 1200 antes de Cristo, la alfarería se hace regional.
1: Ahora, ¿existe nexo? Ahí va otra pregunta, entre la civilización Caral y Valdivia. ¿Se ha podido establecer? ¿Se ha descartado?
0: A ver, no se ha descartado, pero tampoco existe una prueba, digamos, que no deje ninguna duda. Lo que hay en Caral es espóndilos, por ejemplo. Uh-huh. Ahora, lo más seguro es que los valdivianos estaban llevándole, pero no es seguro.
1: ¿En las costas peruanas no había concha espóndilus?
0: No, porque el espóndilus es una concha que sobrevive en a cierta temperatura. Entonces, lo que está pasando en la frontera Ecuador-Perú es que la corriente del Niño, que es una corriente más cálida que viene del norte, se encuentra con la corriente fría de Humboldt. Y se encuentran y se van hacia las Galápagos y hacen como este círculo, ¿no? Vienen, se pegan, van juntas y luego se regresa. Entonces, la de Humboldt viene desde desde la Antártica y de esta zona trayendo plancton, y por eso es que en Perú es una potencia ictiológica, ¿no? Acá son aguas más calientes y durante el Niño pues se calienta, que produce todos estos estragos.
1: En el 2020, Florencio, se repatriaron desde Canadá alrededor de 10.000 bienes arqueológicos de Valdivia, ¿no? 40 años después de que habían salido del Ecuador. ¿En qué consisten? ¿Qué tienen? ¿Qué se puede esperar?
0: A ver, hay dos tipos de evidencia arqueológica que está fuera del país. La una, que son artefactos completos, generalmente, que fueron llevados ilegalmente. Uh-huh. Y los otros, que son evidencias, algunas completas, museables, otras no, que fueron llevadas por los investigadores en una época en la que primero no había la infraestructura acá y luego la ley lo permitía. Entonces, una excavación muy importante que se dio en el Valle de Valdivia por la Universidad de Calgary fue en Loma Alta. Entonces, en el laboratorio de arqueología de la Universidad de Calgary reposaban todos estos bienes.
1: Más de 10.000.
0: Sí, pero fragmentos y entre. No son ollas. O sea, son todo. Hay entierros, etcétera, ¿no? Ya se han escrito varias cosas de esas. De hecho, la misma investigadora que encontró el cacao en Palanda, Sonia Zarrillo, por ejemplo, hizo su tesis con parte del material de maestría, creo, y sobre Valdivia, y con otros encontraron ahí el ají y todo esto, ¿no? Uh-huh. Pero bueno, el punto es que cuando Scott Raymond, que era el que dirigía la excavación y todo el proyecto, se iba a retirar, él básicamente le dijo a la gente de la Universidad de Calgary: verán, como parte de mi retiro de regalo, quiero que envíen esto al país de origen. Entonces, yo ya había trabajado con Scott en Cerrón Arrío y otros sitios, y ya nos conocíamos. Él tenía una relación cercana con la Universidad de San Francisco. Me dijo: ve, en vez de hacer toda la burocracia y no sé cuánto, ¿por qué no te mando a la universidad donde la va a cuidar, etcétera?
1: Porque es custodio hoy la
0: universidad es custodia. Entonces, hicimos el trámite con el INPC y todo. Y este material ahora está en la universidad, está ahí para futuras investigaciones, que no necesariamente pueden ser los arqueólogos o estudiantes de la Universidad de San Francisco, sino que está abierto a todo el mundo. Uh-huh. Y de hecho, lo que sucedió es que después un colega de Scott Raymond, que trabajaba en City University of New York y hizo su trabajo en la zona de Río Cayapas, uh-huh, donde ahora es difícil, casi imposible hacer investigación. Él hizo su investigación y también hace en el 2023 o 2024 también envió su material. Entonces, el problema con eso es que hay una política estatal hacia repatriar bienes que han sido ilegalmente llevados, pero hay este vacío, ¿no? Y hay muchos materiales, por ejemplo...
1: Porque vuelven para estar archivados.
0: Sí, pero también hay, por ejemplo, hay materiales que están en universidades por ahí botadas y que no sabemos. Una cosa que tiene que hacer el gobierno, es primero mapearlas. Hay, por ejemplo, la colección de Linga, que ahora es un basurero municipal, que son la ocupación más antigua del Ecuador hasta ahora, del valle de la zona de Quito. Eso está en parte de eso está una universidad de Canadá que se llama Manitoba, porque ahí trabajaba uno de los arqueólogos.
1: Desde hace décadas atrás.
0: Los 50, 40. Entonces, lo que nosotros hicimos con Calgary y con la colección de Loma Alta y con la colección de Nueva York es un poco llenar ese vacío. A veces yo recibo correos que dicen, el arqueólogo que trabajó en Ecuador en los 50 tiene esta colección en el laboratorio y lo queremos botar a la basura. Así es que, ¿quién quiere hacerse cargo? Y claro, a veces las mismas universidades de allá dicen, un investigador que trabaja en Ecuador dice, yo quiero. Lo ideal sería que obviamente acá tengamos estos repositorios de la investigación, porque ahí se hizo la investigación. Mucho material de Real Alto también está en Illinois, en la Universidad de Illinois. O sea, hay cosas por ahí que hay que buscar.
1: Una cosa puntual al final ya de este episodio. ¿Sigue viviendo la cultura Valdivia entre nosotros?
0: Después de 5.000 años, los rasgos culturales que nos definen o que definieron a ellos como Valdivia a lo mejor ya no existen. Entonces, ahora, si usted me dice genéticamente, claro, por supuesto. Han habido transformaciones, nos hemos mezclado, pero seguramente si en algún momento nosotros podemos hacer un análisis genético de la población Valdivia y luego hacernos nuestro perfil genético, van a haber genes ahí de Valdivia. Ahora, como en todo, las sociedades se transforman porque se meten en contacto con otras sociedades o hacen otras cosas. Pero hace tiempo, por ejemplo, la comunidad Valdivia, que vive en Valdivia, tuvieron un problema porque una empresa se quería apoderar de la playa, que es un problema gravísimo. Y claro, ellos en su defensa como comunidad ancestral decían, nosotros todavía vivimos y todavía somos valdivianos, manteños, chorrera, machalilla, etcétera. Es decir, pasamos por todas esas etapas y todavía estamos aquí resistiendo. Entonces, los cholos costeños, los cholos pescadores que uno ve, son pues parte de ese legado. No se han ido, están acá.
1: Muchas gracias a Florencio Delgado Espinosa por acompañarnos con este tema tan interesante. Y quisiéramos decir que la historia rara vez termina, simplemente continúa escribiéndose con cada nuevo descubrimiento y enfoque. La cultura Valdivia no solo dejó cerámicas, esculturas o vestigios arqueológicos, nos dejó preguntas y quizá ese sea el mayor valor de este extraordinario patrimonio. Que recordamos todavía que hay que seguir investigando por mucho tiempo más y quizá se requiera bastantes recursos. Gracias por acompañarnos. Hasta un próximo encuentro. Soy Rodolfo Muñoz. Les recuerdo que este programa está siempre en nuestro canal de YouTube o también en Radio La Red, los domingos a las 10. Les mandamos un fuerte abrazo. Hasta pronto.
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Estoy sentado en el lugar correcto, en el momento correcto, en el tiempo correcto. Deja que tu corazón se abra y repite este mantra.

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0: De la cabeza de Carcelén, de los pies de Cano, 1-0 el superclásico sobre Liga.
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0: La bienvenida para todos, amigos, amigas. Hola, hola, ¿qué tal? ¿Cómo les va? ¿Cómo están? Tengan ustedes muy, pero muy buenas tardes. Que tengan un gran cierre de domingo y que continúen a pleno con este feriado. De seguro hay muchas personas que están conduciendo en este momento, retornando a la capital. Otros que de seguro están ya por llegar a Quito. Bueno, que hayan pasado en familia. Mañana tienen también un día de descanso en este feriado de agosto. Así que desde quienes hacemos Radio La Red, les enviamos un fortísimo abrazo a cada uno de ustedes. Aquí estamos convocados para cerrar el domingo, para una jornada donde hay un equipo que está jugando a otro ritmo, que esa es la realidad, que si le faltaba ganarle a alguien, ya le ganó a Liga Deportiva Universitaria, me refiero al Independiente. Eso pasó el día viernes con ese triunfazo 2-0 en el estadio del Aucas, con un Aucas justamente que viene, que ayer le ganó 3-0 a Leones, con un Macará que está también encendido, que le ganó al Barcelona en el Banco Pichincha la noche de ayer, de igual forma, y ahora estamos con este duelo entre Guayaquil City y el Club Sport Emelec. Juegan en Parque Samanes, además hay mucha expectativa en Emelec porque hay nuevos jugadores para poderlos observar. Es más, entiendo, algunos van a ser titulares de los nuevos que ya pudieron ser inscritos, y al frente está el Guayaquil City, ¿no? El equipo donde juega Miller Bolaños y el Quito Díaz, así que presiento que vamos a tener un gran partido, y acá tenemos un gran comentarista también que va a analizar absolutamente todos los detalles de este cotejo entre Guayaquil City y el Emelec, me refiero al colorado Gianni Ricardo Uquillas. Con Stalin Ampudia en el centro de mando, le saluda el pichón Andrés Villamarín Espinel. Bienvenidos y bienvenidas a esta jornada nocturna de fútbol en domingo a través de la Radio Líder del Fútbol. Saludo con nuestro comentarista, con el señor Gianni Ricardo Uquillas, a través de la red, con Castillo Hermanos, donde hacemos más fácil su trabajo, y con Dorado Bet, la casa de los reyes. 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Bienvenido.
1: Hola, pichón. Qué gusto. El saludo para ti, para Stalin y para la gente que nos acompaña siempre a través de los 102.1. Gracias por acompañarnos en la red. Estamos acá para darle continuidad justamente a esta fecha número 24. En donde el Club Sport Emelec intenta de alguna manera salir de estas posiciones incómodas en las que se encuentra, y enfrente un equipo que, con lo que desperdiciaron algunos equipos de el astillero, está, creo yo, consiguiendo una campaña histórica para sus capacidades y para lo que ha mostrado en los últimos años, ¿no? Un equipo que incluso hasta hace poco estaba transitando en la Serie A. Pero la irregularidad de estos grandes equipos ha permitido que equipos como Guayaquil City, por ejemplo, logran dar una pequeña escalada en la tabla de ubicaciones. Para Emelec, con 3 de sus refuerzos nuevos en el 11 titular, la obligación de ganar y de respirar en algo, ya en esta fecha número 24 de la Liga Ecuavet, pichón.
0: El saludo del colorado Gianni Ricardo Uquillas, que acaba de lanzar un título que ya lo vamos a ampliar más adelante. 3 de sus nuevos jugadores ya se encuentran no solo en consideración, sino que van de estelaristas. Y entonces, Emelec sabe que debe enderezar el rumbo si quiere alejarse del hexagonal del descenso y de meterse en el cuadrangular de copas, porque parecería muy distante, salvo que en estos partidos que restan, en estos 7 cotejos que le restarían al Emelec, en ganar y ganar para meterse en un primer hexagonal. Por ahora parecería algo complicado. Vamos con el resumen del Guayaquil City. 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Así llega el equipo del señor Pulga Vilanes.
2: Guayaquil City recibe esta noche al Club Sport Emelec. En 23 partidos jugados, el Guayaquil City ha logrado 7 victorias, 7 empates y 9 derrotas, sumando hasta el momento 28 puntos. Está en la misma cantidad de unidades para poder ingresar en el cuadrangular por la Copa Sudamericana con Mushucruna, que es el 10º en la tabla de posiciones. Esta noche se enfrenta a un rival directo en este mismo objetivo de estar entre los 10 mejores de la tabla. El Club Sport Emelec también tiene las mismas unidades y Guayaquil City tiene la consigna de mejorar. En el último partido en Ambato, no pudo alcanzar su mejor resultado y tiene la expectativa de sumar. Esto lo analiza su director técnico, Pulga Vilanes, a quien le escuchamos a continuación.
3: También es un desacierto estadístico, ¿no? Así que lo respeto, pero también hay que hacer su trabajo. Nosotros le ganamos a Libertad, empatamos con Leones, creo que le ganamos a Muchurruna o empatamos con Muchurruna en la última etapa. Bueno, y hay otro par de resultados en la altura donde nos ha ido bastante bien. Así que no es por ahí. La última vez que perdimos en la altura me parece que fue contra Liga, si no estoy equivocado. De ahí los otros partidos hemos empatado o hemos ganado. Así que nos ha ido bastante bien en la altura. Yo creo que fue al revés. En el Chucho, a principio de año, no nos fue tan bien hasta que fuimos encontrando nuestra forma de juego, ¿no? Nosotros ya la encontramos. Hoy nos faltó Damián, que fue una pieza clave, o hubiese sido una pieza clave también. Así que bueno, vamos a seguir. Creo que lo estamos haciendo bien.
2: Guayaquil City cuenta con un equipo completo y con un ex Emelec de peso. Hablamos de Miller Bolaños, quien en los últimos partidos se viene reencontrando con la victoria. Ahora, en el estadio Chucho Benítez, esperan sacar una gran diferencia para meterse entre los 10 mejores de la tabla. Y todos los detalles los escuchas en La Red.

0: El resumen del Guayaquil City en la voz de Maite Karina Montalvo con la información del equipo ciudadano y las declaraciones del señor Pulga Vilanes. Vamos a escuchar a Dani Uquillas cómo forma entonces Guayaquil City para este compromiso, qué esquema utilizará Gavilanes, cuál será el elenco que juegue ante el Emelec. 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
1: 4-2-3-1 para el equipo de Sir Paul Gavilanes en el arco y con el 1, Gilmar Napa, bloque defensivo por derecha con el 33, Romario Caicedo, primer central con el número 3, Yardeli Rodríguez, acompañándolo el 29, Josué Quiñones, y cerrando por el bloque y por el costado izquierdo, el número 6, Roger Arias. Dos hombres en la contención, el 14 para Dixon Arroyo y el 20 para Santiago Laurino. Ya en la generación, por derecha, el capitán, el 23, Miller Bolaños, por izquierda el 19, Anderson Naula, en el centro, el 70, Pablo González, y en punta, el número 9, Edinson Mero. Ese es el equipo de Paul Gavilanes para enfrentar a Emelec.
0: Ahí está entonces el 11 del Guayaquil City para jugar ante el Club Sport de Emelec. ¿No está el Quitu Díaz ni en la banca, querido Colorado?
1: No, lesionado.
0: Está lesionado entonces. Damián Rodrigo Díaz, una lástima, ¿no? No poderlo tener a un jugador de tanto talento individual. En fin, vamos a ver cómo responden entonces los jugadores del elenco ciudadano. 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
0: 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Y en la voz de Dani Ricardo Quillas, repasamos cómo juega el bombillo, cuál será el once que ponga el Club Sport de Emelec de lunes a viernes al mediodía, una nueva forma de vivir el fútbol. En la red central, cómo juega el equipo millonario.
1: Este es el once de Cristian Nasuti para enfrentar hoy a Guayaquil City. En el arco, Mario Valero con el número 1, línea de 4, el primero de los refuerzos aparece, el 13, Teo Gómez, el primer central, el número 2, Aníbal Leguizamón, acompañándolo el número 4, Stalin Segura, y cerrando el bloque defensivo, el número 3, Ignacio Guerrico. Tres hombres en la zona de medio campo, aparece Víctor Griffith como cabeza de área, como interior, el 32 por derecha, Jefferson Valverde, el segundo refuerzo para esta nueva época, nueva era del Club Sport Emelec. Por izquierda, el número 5, Ángelo Mina. Ya en ofensiva, como una especie de media punta, el número 10, Francisco Piscini. Acompañándolo estará el 19, Juan Pablo Ruiz Gómez. Y en punta, el nuevo refuerzo también de este Club Sport Emelec, el número 9, Ronnie Carrillo.
0: Epa, entonces juega Teo Gómez, juega Valverde y juega Ronnie Carrillo desde el arranque. Los nuevos jugadores que ha contratado el señor José David Jiménez con el Pichu Escalade y compañía. 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
0: Bueno, ¿qué te dicen estos nuevos jugadores? ¿Qué te dice este presente del Club Sport de Emelec, Dani? Sabiendo que, lo decíamos en el saludo, no solo que necesita ganar, sino que necesita salir de este incómodo momento que atraviesa en donde aparece en la zona del hexagonal del descenso. Entonces, uno dice, Emelec o empieza a ganar o la realidad es que sale de Samanes muy, pero muy tocado.
1: Sí, es una realidad esa, ¿no? A ver, yo creo que para muchos de estos equipos grandes la temporada ha sido difícil. No ha sido tan sencilla como se hubiese pensado. De hecho, mucho se pensaba de que este Guayaquil City podía estar en peores condiciones. Ahora, no es que está del todo bien. En este momento ocupa la casilla número 11 en la tabla de ubicaciones, liderando el sextangular que define quienes descienden. Ahora, este partido es importante para los dos, porque los dos tienen 28 puntos y menos 28 puntos, el uno tiene menos 5, que es Guayaquil City, y menos 4, el Club Sport Emelec. Entonces, ganando este partido, automáticamente escalan al noveno u octavo lugar, respectivamente. Por eso es importante ganar para estos equipos, porque de alguna manera se alejan y uno va a quedar igual en el sextangular del descenso. Acá es importante todo lo que va a pasar y para Emelec, con las nuevas contrataciones, las nuevas caras que se tiene, será importante empezar a cambiar la historia. Veremos si al final de cuentas se puede, de alguna manera, por parte del Bombillo, empezar a escribir una nueva historia. Y si es que en el Guayaquil City se empieza a encontrar la regularidad que se había perdido en algún momento, Pichón.
0: Ahí está entonces el análisis de Dani Ricardo Quillas en la radio líder del fútbol. Los equipos se van a venir a la cancha y nosotros nos vamos con numeritos del Pato Granja Castillo Hermanos. 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Volveremos ya con el partido.
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3: Guayaquil City Emelec, Emelec Guayaquil City en cuestión de minutos por Liga Ecuavet. ¿Quiénes son los jugadores ciudadanos que más veces han enfrentado al equipo eléctrico? Primer lugar y con 15 duelos, Edison Caicedo. Lo siguen con 11 partidos, Juan Gabriel Lara y Flavio Caicedo.
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8: Emelec y Guayaquil City. Guayaquil City y Emelec se enfrentan en Liga Ecuaved en minutos aquí en los 102.1 FM de La Red. ¿Quiénes son los jugadores eléctricos que más veces han enfrentado al cuadro ciudadano? 16 partidos y en primer lugar para Esteban Drer. Lo sigue con 15 duelos Romario Caicedo y con 13 partidos aparece Marcos Mondaini.
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10: Señoras y señores, amigos, amigas, oyentes de los 102.1 FM, los equipos están por venir al campo de juego, Guayaquil City y Emelec, Emelec y el Guayaquil City, en un estadio que es muy familiar, ¿eh? Me da la sensación de que es el estadio que más sensación genera de ir al estadio justamente, Dani, con los tuyos, ¿no? Porque estás en una zona céntrica, estás en un parque, literal. Pongámosle un ejemplo a la audiencia de Quito que nos esté escuchando. Es como que en el parque metropolitano esté un estadio, ¿no? Esté un escenario deportivo, esté un lugar con varias canchas. En la Carolina, como tú lo acabas de decir, querido Colorado.
11: Sí, básicamente es eso, ¿no? Un estadio en medio de un parque, por eso se llama... este es del Estadio Chucho Benítez, en el estadio en el Parque Samanes. He tenido la oportunidad de estar algunas ocasiones en este escenario deportivo. Y además de que es muy cercano para la hinchada, ¿no? Ves muy bien el fútbol. Si estás en una tarde de familia, te puedes literalmente dar un salto al estadio. Así es que el estadio brinda las condiciones de seguridad también. Veremos hoy cómo está la cancha. Y todo está listo, Pichón, para que los equipos salten al campo de juego.
10: Aquí están los equipos que se van a venir al rectángulo verde del campo de juego. Si juega Miller, el rumor de que tendrá muy buenas actuaciones el Guayaquil City. Una lástima que no esté el Quito Díaz, pero la realidad es que tenerlo a Miller, tenerlo a Pablo González, juega bien este ex hombre del Macará. La verdad es que el Guayaquil City tiene buenos jugadores. A mí me gusta cada vez más lo que veo de Edinson Mero, ¿no? Este chiquito, este delantero que tiene el gol entre ceja y ceja. Y la realidad es que en ataque el que le falta es el Quito. Vamos a ver cómo le va en aula. Me gusta este uniforme de Melega. Si me lo entregan en cortesía sin ningún sponsor, la verdad es que me recontra que guste el uniforme del equipo millonario, ¿eh? De los más simpáticos que he visto en este segundo semestre. Señoras y señores, de equipos que se vienen al verde césped de este escenario deportivo, aparecen los árbitros, que ya me cuente el Colorado de quiénes se tratan. Gilmar Napa hoy ataja de verde color fosforescente. Ya vamos a ver el uniforme con el que salte también Miguelito Valero, el arquero del conjunto del Club Sport de Emelec, la mascota del Guayaquil City. es un monito, ¿no? Esta mascota. Saluda el Quito, saluda a Miller Bolaños, saludan los muchachos del City. Así que estamos cada vez más cerca del inicio del partido. Debutan varios jugadores en el Club Sport de Melec y nosotros estamos con la expectativa de que sea un gran compromiso. 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
10: ¿Qué esperamos del partido, Colorado? ¿Cómo te lo imaginas?
12: Abierto, ¿ah? Guayaquil City en este estadio no se encierra y daría la sensación de que vamos a tener un partido abierto. Además, Emelec con la clara intención de salir a buscar el resultado, sin duda alguna va a dejar espacios y ahí es en donde Naula, el mismo Miller Bolaños, se pueden hacer peligrosos. Así es que no es un partido fácil para Emelec, es un partido complicado, es un partido difícil de esos trampa. Así es que, como les explicamos, el que gana el día de hoy va a mantenerse en ese hexagonal por el descenso y el que gane va a subir algunas posiciones. El empate le favorece a Guayaquil City, así es que por eso creo yo que el partido va a ser abierto y Emelec lo sale a buscar.
10: Cuéntame los árbitros, de Dani, conéctate a la red.com.es, evolución del fútbol y el deporte a un solo clic.
12: Juan Carlos Andrade, juez central. En la línea 1 estará el señor Mauricio Lozada. En línea 2 estará el señor Luis González. Cuarto juez, Cristian Gutiérrez. Y en el VAR, el señor Franklin Congo.
10: Bueno, el señor Congo en el VAR. Dios mío. Ojalá no tengamos ninguna incidencia que pueda ser perjudicial. Bueno, Juan Carlos Andrade, el árbitro central. Mauricio Lozada es entonces el segundo línea, el primer asistente número uno. Aquí está Luis González, el asistente número dos. Cristian Gutiérrez, el cuarto juez. Franklin Congo y René Marín, los árbitros para este compromiso. Vamos a estar al pendiente del sorteo de campo y de balón. Se van a acercar los capitanes. Vamos a ver los capitanes de ambos equipos. A Miller Bolaños lo vi como capitán del Guayaquil City. Leguizamón es el capitán del conjunto millonario. Y entonces el partido está por iniciar acá en la ciudad de Guayaquil con un buen marco de público. No está llena la tribuna visitante, sin embargo, hay un gran marco de expectativa para este compromiso. Este estadio tendrá la capacidad de unas 10.000 personas, ¿puede ser, Dani?
12: Sí, entre 10 y 12 máximo, no da para más.
10: Y debe existir en este momento unas 8.000 personas, más o menos, aproximadamente. Así que bueno, los árbitros se desean suerte, se desearon el mayor de los éxitos de Miller Bolaños y Leguizamón, que entiendo fueron compañeros en el Club Sport de Melec. Veamos si con lo último que pasó, Miller Bolaños festeja un gol en contra de su equipo. A principios de temporada, Miller jugó ante el Emelec, defendiendo la camiseta del Emelec, Dani, y entonces uno dice el respeto y el amor que le tiene la hinchada. Me parece que si convierte, Miller no lo grita.
12: Sí, es uno de los legendarios con esa camiseta. Ojo, yo te decía, lo de Guayaquil City es anecdótico, ¿no? Romario Caicedo, el Quito Díaz, Miller Bolaños, el mismo Josué Quiñones, jugadores que vistieron esas camisetas, ¿no? Dixon Arroyo, jugadores que pasaron por los equipos del Astillero y que hoy están defendiendo a Guayaquil City con buen suceso.
10: Muy bien, vamos a poner entonces el reloj en cero para de esta manera venir con un partido que promete ser apasionante. Señoras y señores, en la radio líder del fútbol, reloj en cero. Bienvenidos y bienvenidas, aquí estamos en la red, la radio líder del fútbol. Sonó la campanita y están jugando Guayaquil City y el Club Sport de Belega. Aquí estamos, junto a Dani Ricardo Uquillas en materia de análisis. Les saluda el pichón Andrés Villamarín Espinel. Muy, pero muy buenas tardes, bienvenidos a este compromiso. La pelota en defensa es del jugador número 29, Josué Quiñones. Da amplitud y abre la pelota por la derecha, donde llega en esta ocasión Yardelli Rodríguez. Rodríguez que asiste ahora a Pablo González. González con el jugador Dixon Arroyo. Arroyo que lateraliza para que en el sector derecho del campo de juego aparezca ahora el jugador Rodríguez. Perdía la pelota. Ya se anticipa el conjunto millonario con Juan Pablo Ruiz Gómez en defensa. Aparece Stalin Segura, recostado por el andarivel zurdo. La deja corto ahora para Nacho Guerrico. Guerrico con el gato Valverde, que está debutando. Jefferson Valverde en una nueva oportunidad. Aparece Juan Pablo Ruiz Gómez. La pelea con Laurino. Gana Laurino. La juega ahora para el número 3, Yardelli Rodríguez. Por la derecha, otro ex hombre del MD como Romario Caicedo. En defensa y en el arco aparece el guardameta Gilmar Napa. En el arco que da hacia la zona del parque, ¿no? Donde ataja justamente Gilmar Napa. En el arco donde ataja Miguel Valero, es el arco que da ya la autopista que es para salir de este recinto deportivo. Pelota de Roger Arias, de esférico largo, aparece de último hombre, ahora está en insegura, segura que se apoya con Miguel Valero, que viste de negro y la saca con pierna derecha. El que recibe la pelota ahora es del Killer Bolaños. Acá la tiene Miller, con gran calidad la eleva y la pone a ras de césped para González. González con Arias, todo por izquierda, otra vez Miller Bolaños. Años hubo falta, el árbitro dijo que no y Laurino es el que le reclamaba la infracción. Sin embargo, la pelota es de Roger Arias. Han pasado 2 minutos de iniciado el compromiso. Dixon Arroyo, Pablo González, pelota de Santi Laurino. El esférico nuevamente es de Pablo González. González que se apoya con el zaguero central Yardelli Rodríguez y este a su vez para Santiago Laurino. Laurino que lateraliza por el andarivel izquierdo donde aparece Roger Arias. Este se junta en defensa para la presencia de Josué Quiñones. Quiñones con el balón. Quiñones que se la deja a Miller Bolaños. Topa de primera y equivoca la descarga para que la devuelva Leguizamón. El rebote le va a quedar por la derecha a Romario Caicedo, que juega hacia atrás ahora para que el Guayaquil City la tenga en 2:30. 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
10: La pelota viene por la parte central de la mitad de la cancha con Dixon Arroyo. Arroyo que la juega por la banda derecha. Intenta metirse Yardelli Rodríguez. Lo van a madrugar y lo comieron. Lateral que corresponde al ballet azul en 3 minutos de iniciado este partido. El balón en defensa es del arquero Miguel Valero. Valero traspase de Stalin Segura. Ya la tiene Miguel Valero ahora con Aníbal Leguizamón. Leguizamón con el balón. Le sale a la marca ahora la gente del City. Será lateral que corresponde al elenco millonario. 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